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0: Esta es la hora.
2: Esta es la hora en su Radio Carnaval. 20 horas con 3 minutos.
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1: Esta es la hora.
2: Esta es la hora en su Radio Carnaval. 20 horas con 32 minutos.
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4: Pachamama.

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0: Y saluda a Tarcisio de toda mi bella familia, a mis guerreros, a mis compadres, a la familia linda que nos escucha todos los días a través de la radio. Yo saludaré en este bonito día a toda la región donde llegamos a la radio. Me sentirá contento, feliz, agradecido con Dios porque nos da la oportunidad de llegar a las maloquitas, a las casitas, de brindar este mensaje. 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Vamos a tirar la suerte, a mirar huesito. Quiero mirar por qué usted ha tenido tanto fracaso. Si le hablo con la verdad, me dice gracias. Si le miento, réteme, hágame quedar mal. quiero saber por qué ha fracasado, por qué hay lágrimas, por qué hay tristeza. Llame, nombre, fecha, nacimiento, le contesta la secretaria, le toma el dato, yo le devuelvo llamado. ¿Aló? ¿Con quién hablo? Deme su nombre.
4: Raquel del Carmen Fuensalida Moreno.
0: Amiga Raquel, gracias. ¿De dónde se comunica?
4: De Calama.
0: Deme su fecha de nacimiento, hágame el favor.
4: 14 de febrero.
0: Sí.
4: Del 56.
0: Vamos a sacar 4 cartas. Y quiero que ponga en la mente, en el corazón, su familia, su hogar.
4: Sí, lo que pasa es que
0: yo... No me diga nada, mamá. Escúcheme. Deje que yo le oriente y que las cartas del tarot me hablen por usted. Ponga en su mente y en su corazón lo que quiere saber. ¿Correcto? Lo primero que todo, la felicito, porque es una mujer luchadora, una guerrera con corazón de león. Es una mujer amante a la familia, al buen vivir. Me pregunta por un hijo. ¿Cómo se llama él?
4: Juan Pablo.
0: ¿Y qué fecha tiene Juan Pablo?
4: 30 de mayo del 90.
0: No hay felicidad en su corazón.
4: No, sí es eso.
0: No hay felicidad. Está en depresión, está en tristeza y rodeado por mucha envidia. Usted está enferma. Enferma al cuerpo, enfermedad a la sangre, es azúcar, esa diabetes, esos problemas de la tensión, también enfermo el estómago y ese decaimiento al espíritu, que es esa misma depresión que a veces le acompaña a su hijo. Un hogar cargado, una mujer tocada por el sentimiento de la envidia. ¿Usted sabía que el hogar está cargado?
4: Me habían dicho.
0: Hay que limpiar con plantas dulces, plantas amargas. Hay que tener la presencia de Dios en ese hogar y proteger. Creer en todo es malo, pero creer en nada es peor. Y hay que proteger este hogar. Quiero regalarle el paquete Putumayo. Quiero que le regale el aceite Madre Selva a su hijo. Que lo aplique en su cuerpo. Quiero que reciba el Cholagogue Putumayo. Esta mistura de plantas ancestrales me le va a ayudar en esos problemas a la sangre. Colesterol, triglicéridos, azúcar, vamos a controlar. Y quiero que le regale el secreto del cascabel a su hijo. Es una protección indígena ancestral. Estos elementos me van a ayudar a levantar a usted y a su hijo. Me la van a ayudar mucho. ¿Usted me lo recibe con cariño?
4: Sí, por supuesto.
0: Y que sea el testimonio más adelante, el pago para nosotros. Quiero que tenga ahora en un rato más o en el día de mañana, yo le voy a devolver un llamado y le voy a tomar nota para enviarle a su ciudad estos elementos de cura y vamos a mirar de dónde vienen estas energías negativas y a pedir a Dios del cielo retirarlas, ¿correcto? Esté atenta a mi llamado.
4: Perfecto.
0: ¿Le hablé con verdades o le mentí en algo?
4: No, está bien.
0: Le agradezco la confianza que me brinda. Y acuérdese que los mejores días de su vida están por llegar. No los ha vivido aún. Quiero hacerle llegar este regalo y que se recuerde de los indios Putumayo con cariño. Un abrazo.
4: Igualmente.
0: Hasta pronto. Yo lo vi. Lo vi cuando iba a atentar contra su vida, compadrito, cuando iba a atentar contra usted. Lo vi en la huesita de la cuzumba, en la hojita, en la caracola sagrada, en las arenas de la destino. Lo vi como rezandero, como curandero que es el Tarcisio, pero le voy a dar protección indígena, aseguranza de selva, para que ande libre como...
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0: 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Envíe WhatsApp. Nombre, problema, fecha de nacimiento, lugar donde me escribe, yo le oriento. Aló, ¿con quién hablo? Tengo un llamado más. Aló, deme su nombre.
6: Juan Luna.
0: Gracias, amiga. ¿De dónde se comunica?
6: De aquí, Talca.
0: De Talca. ¿Cómo le ha parecido el programa de la televisión?
6: Bueno.
0: Yo le agradezco esa confianza. Dame la fecha de nacimiento, hermana mía.
6: el 10 de septiembre del 60.
0: Que Dios bendiga la misa, que Dios bendiga el altar y que Dios traiga a su vida paz, prosperidad y felicidad. Acuérdese que Dios tiene mucho para darnos, más de lo que nosotros tenemos que pedirle. Mira lo que me están mostrando las cartas del tarot, es el tarot chamánico, y me está mostrando tristeza en el corazón, depresión, tristeza, preocupación por usted, preocupación por su familia, preocupación por el hogar. Es un hogar que lucha de varios años. ¿Cuánto lleva en la unión con su pareja?
6: Sí.
0: ¿Cuántos años lleva en esta unión?
6: 30.
0: Pero han tenido muchas dificultades. Están juntos por el amor que se tienen, pero han tenido mucha dificultad y les ha costado salir adelante. Me preocupa las enfermedades que están manifestadas, porque hay enfermedad con dolor y el dolor desespera. Enfermedades que hay que tratar y que están a los huesos, a las articulaciones. Me preocupa que está rodeado el hogar por envidias y de la misma familia ha recibido ingratitud. El hogar se lo han cargado. Hay que limpiar. Siempre hay que limpiar la casa, no solo del polvillo, del mugre que recoge, de la tierra que trae el viento. No solo eso, de la basura que hacemos en la casa, sino de ese mugre que se esconde detrás del sentimiento de la envidia. Y un hogar cargado es un hogar con enfermedad. Le voy a regalar el paquete Putumayo. El paquete Putumayo trae la salud a través del cholagogue, una mistura de plantas ancestrales. Me le va a servir para esos dolores que están manifestados especialmente a la cintura. ¿Lo ha notado?

0: verdad. Bendito Dios, le agradezco la confianza que me brinda y la invito a que esté atenta a mi llamado. Dios le bendiga.
1: Gracias.
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5: Esta es la hora.
6: En su Radio Carnaval ya son las 21 horas con 18 minutos.
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3: Esta es la hora.
4: En su Radio Carnaval ya son las 21 horas con 33 minutos.
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0: Esta es la hora.
2: En Carnaval FM son las 22 horas con 2 minutos.
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1: Esta es la hora. En Carnaval FM son las 22 horas con 34 minutos.
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0: 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Esta es la hora.
1: En la Carnaval, 23 horas con 3 minutos.
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0: Esta es la hora.
1: En la Carnaval, 23 horas con 31 minutos. 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

0: 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Esta es la hora.
1: En Carnaval FM son las 0:04.
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0: 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Esta es la hora.
1: En su Radio Carnaval son las 6 de la mañana con 3 minutos.
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0: amigo Meche, muy buenos días, amigo Meche. Soy Meche, con los saludos, Meche. Especialmente, compadre, siendo un excelente día martes, hermano. Ya fin de mes. ¿Ah? Dulce y viejo. Saludos grandes para la familia carnavalera que lo escucha en Norte Sur. A la locomoción mayor y menor de Cabal Paraíso y Viña del Mar. Y a toda la gente linda que lo está escuchando, hermano, que está en sintonía fina. Dios lo bendiga, hermano. Excelente semana corta. Nos vemos. Chau, chau.
1: Un abrazo, Carlos. Buenos días, Radio Carnaval. Buenos días, la que más se escucha. Hola, hola.
2: Buenos días, buenos días, buenos días, Meche, Meche. Vamos, vamos por otro día más. Por acá tu amigo José Cisterna de Libertad 50. Abrazo, Meche.
1: Un abrazo, amigo mío. Buen día, Radio.

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2: Cecina Amado, ¿cómo estás? Te extrañé mucho, muchos días te extrañé. Ayer me hiciste mucha falta. Un besito, bendiciones para esta nueva semana. Te deseo lo mejor y un beso y un abrazo a toda la familia canalera. De aquí, Jimena de Antofagasta. Besitos.
0: Muchas gracias, mi amor. Un besito. Buenos días, Radio Carnaval. Hola, hola.
3: Hola, Mecha.

0: días, Radio Carnaval Antofagasta presente.
1: Meche, compadre, buenos días. La radio que más se escucha, compadre, aquí, el Turno Valiente, compartiendo aquí con mis compañeros, como siempre, Pepito Hidalgo, igual que usted, maestro. ¿Ah? ¿Qué tal es? ¿Ah? Y mi compadre, el rey de las colisas, haciendo de la suya con su corte de pelo nuevo, ¿eh? ¿Se creen callado? ¿Ah? Pero ahí está. Mi compañero también, el que saca la naranjita, Motita. Y mi compadre también, que saca el pancito para afuera. Y también andamos ahí piñiscando por aquí y por allá. Y también saludan al pastelero Estrella, la anaconda humana. Ahí estamos. Ya, compadrito, gracias, compadre. Buena radio, compadre, la música, excelente. Vale, compadre, gracias, los vemos.
0: Un abrazo, amigo mío.

0: ¿sabes por qué la gente se está conectando con nosotros? Se está comunicando con nosotros de manera fácil, rápida y simple. Hola, buenos días, Radio Carnaval. Hola, buenos días, la que más escucha. Hola, hola.
1: Muy buenos días, amigo Meche. Un gusto saludarte desde acá, desde Calpuco. Esperando que tengan todos los carnavaleros una excelente semana. Diosito los bendiga a cada uno de ustedes. Saludos desde acá, Calpuco.
0: Muchas gracias, amigo mío. Un abrazo, Calbuco presente. La gente se conecta a través del WhatsApp más 569-9965-4783. Más 569-9965-4783. Meche, pero la da muy rápido, no alcanza a notarlo. Lo repito, no hay problema. Más 569-9965-4783.

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0: Ahí estamos. 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
0: En Instagram estoy como el Meche.1. El Meche.1.
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0: Sube una foto, está en colaborativo. 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
0: Ahí vamos.

muchas bendiciones, saludos cordiales. Saludos para DJ J Mix. Besitos grandes para Magdalena en compañía de la número uno. Buen día, Radio Carnaval. Saludos también para Martita Vargas en el Valle de la Aconcagua, San Felipe presente. Muy buenos días, Radio Carnaval. Eso.

te ríe y cosa. Saludos para Perrito Loco Astudillo. Quiero saludar a los bomberos en su día. Pero cómo no. Pero cómo no. Calmao, déjame ir con eso primero. Déjame ir con el clima.

para contarle que por la mañana cielo nublado variando a despejado, esperando una máxima de 18 grados. Por la tarde cielo despejado variando a nublado. En Antofagasta a esta hora 16 grados. Por la mañana cielo nublado variando a despejado sin variar mucho la temperatura, esperando una máxima de 17 grados. Cielo despejado variando a nublado. Para Ovalle, 19 grados será la máxima, con cielo despejado por la mañana y por la tarde. Nubosidad parcial, ocasionalmente nublado. Con Barbalá, 18 será la máxima. Cielo despejado variando a nubosidad parcial. Por la tarde, nubosidad parcial. Para los amigos en La Ligua, en Papudo. En el 100.7 en Vallehermoso, despejado y helada matinal, esperando una máxima de 15 grados. Cielo despejado variando a nubosidad parcial por la tarde. Para la costa norte de la región de Valparaíso, Papudo, Zapallar, Cachagua, Maitencillo, Los Moyes, Pichicuy, despejado y helada matinal por la mañana, esperando una máxima de 12 grados. Por la tarde, cielo despejado variando a nubosidad parcial. Para el Valle de la Aconcagua, San Felipe, Los Andes, Yayay, Catemu, Panquehue y Carlos, despejado y helada a esta hora, esperando una máxima de 20 grados, cielo despejado por la tarde. En los valles intermedios, La Calera, La Cruz, Quillota, Limache, Peña Blanca, Villa Alemana, El Belloto y Quilpué, cielo despejado también por la mañana y por la tarde, esperando una máxima de 16 grados. Para Viña del Mar, Valparaíso, Concón y Quintero, cielo despejados a esta hora, con 3

por la mañana y despejado por la tarde, 0 grados a esta hora. 13 será la máxima. 13 grados la máxima. 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

0: lanzando mío aquí. Ya, ya, ya, ya. Ay, que ponen las trompetas ahí para que ya todo el mundo arriba a levantarse, ya.
1: Ya, ahora sí, oye. Ya, ahora sí.
0: Eso. Mira.

0: eso, así que se levantaron, ¿no? Se levantaron.
1: Esta es la hora.
2: En su Radio Carnaval son las 6 de la mañana con 35 minutos.
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0: buenos días, Radio Carnaval en el aire.
1: Y sí, el sonido de América Sound.
0: Para ti, mi amor, donde quiera que estés, 6 de la mañana, 40 minutos, hola.
2: Llegó mi programa favorito. ¡Qué rico! ¿A qué hora empezó, Luis Miguel?

días, Radio Carnaval. Hola, buenos días, la que más se escucha. Y para... Buen turno. Hola, José. Sí. Hola, Joselito. Hola, buen turno. Buenos días, Radio Carnaval. Buenos días, la que más se escucha. Buenos días. 6:43 a.m. Estamos en vivo y en directo. Con más fuerza que nunca.

0: días, Radio Carnaval. Hola, buenos días, la que más se escucha.
1: Otro mes, ¿cómo estás? Bueno, muy buenos días, esperando que haya tenido un buen fin de semana usted, su familia y todos los carnavaleros.
0: Sí.
1: Y ahora reportando a Radio La Galera, óptimo operativo, un día martes, iniciando una nueva jornada, terminando un mes, esperando que todos tengamos un buen inicio de mes mañana y nada, abrigarse que está muy helado y hoy la próxima estaría trabajando. Un poquito asaltado, pero voy a salir igual, así que nada, chorro, bendiciones para todos. Se despide el Radio La Galera, chao.
0: Un abrazo, amigo mío.
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0: Radio Carnaval.

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1: Hola, buenos días, Meche, ¿cómo estás tú?
0: Buenos días.
1: Saludos desde Coyhaique, aquí Cristian, un saludo a todos los carnavaleros desde la región de Aysén. Saludos.
0: Saludos, abrazos, bendiciones, amigo mío. Buenos días, Radio Carnaval.
2: Una copita más, amigo, solo una copita más.
0: Buenos días, la que más escucha, buenos días, la número uno.
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0: Recuerda, acá estamos, somos tus amigos de la radio.
2: Amigo, solo una
0: en Facebook, Radio Carnaval FM. 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El Meche.1. Así estoy en Instagram. El WhatsApp siempre habilitado, señora, señor. 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
5: 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Buen día, Radio Carnaval. Buen día, la que más se escucha. 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Vamos a las noticias de inmediato. Presidente José Antonio Kast visita Paraguay para participar en la cumbre del Mercosur. Luego viaja a Uruguay. Vienen nacionales detalla caso de las demarcaciones en el Huáscar. Obras fueron paralizadas por posibles irregularidades. Fiscalizaciones permitieron constatar intervenciones en el lugar y verificar antecedentes asociados a una concesión minera inscrita. El caso seguirá siendo revisado por las autoridades. Keiko Fujimori es electa presidenta de Perú y recibe triunfo con gran responsabilidad, detalló. La candidata derechista alcanzó el 50,135% de los votos válidos frente al 49,865% a favor del izquierdista Roberto Sánchez. En el Mundial 2026, Paraguay festeja tras vencer a Alemania por penales. En octavos, los sudamericanos esperan al ganador de la llave entre Francia o Suecia. Es la Radio Carnaval a esta hora con información, con titulares. En la agonía también, Brasil marcó en los descuentos y venció a Japón 2-1.

0: ¿Estáis listos, no? ¿Estáis operativos, no, mono? Hola, buenos días, Radio Carnaval en el aire. ¡Vamos arriba, maestro! ¡Ya por levántese!
1: ¡Que ponen las trompetas ahí para que ya todo el mundo arriba a levantarse, ya!
2: ¡Ya, ahora sí! ¡Oye!

0: hecho eso, así que se levantaron, ¿no? Se levantaron.
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3: Esta es la hora.
4: 7:04 a.m.
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0: Salud, primo.
1: Salud, dinero y amor. Y el día tú sabes. Buenos días, Radio Carnaval. Hola, hola.
2: Muy buenos días por aquí, la tía Deichi. Hace días que no me podía comunicar contigo, mandarte mis buenos días, mis bendiciones, porque un hijo de su madre me asaltó y en la calle me quitó el celular, ¿ya? Gracias a Dios que no andaba con cartera y mi documento lo andaba teniendo en el bolsillo. Y andaba teniendo mi cartera, todo ahí metí en el bolsillo con mis tarjetas, todo. Así que por lo menos, desgraciadamente, me quitó el puro celular. Igual tuve que ir a bloquear tarjeta, un montón de trámites, así que... Pero gracias a Dios, todo bien, no pasó nada más que el susto nomás y me la perdí mi celular.
1: ¿Cuánto me alegro,
2: mi amor? Así que hasta bendiciones, Mercita, para toda tu gente. Por aquí la tía Daisy. Besito y abrazo.
1: Un besito, un abrazo y bendiciones, cariño mío. Un abrazo fraterno para usted, tía Daisy. Saludos.
3: Hola, Meche, buenos días. Te habla Ana Paola de la Feria Serrano de Quillota. Le quería mandar un saludito a mi esposo Juan Valle. Decirle a todos los... feriante, aguante a todos los feriantes, porque ha estado más o menos difícil la situación y ha sido el peor invierno, yo creo que recién estamos empezando, pero bueno, espero que todos alcancen a llegar a fin de mes, todos los pobladores y toda la gente de mi comuna y de todas las comunas de mi país. Un abrazo, Meche. Un saludo con todo el sentido de abrazarnos, porque
1: hay que abrazarse,
3: es la
1: digo.
3: Única manera,
1: porque hay que abrazarse.
3: De salir adelante de todo. Correcto, así que correcto. Un abrazo, Meche.
1: Correcto, correcto. Buenos días, Radio Carnaval. Buenos días a la que más se escucha. ¡Hola!
4: Muy buenos días, Gran Potro Meche. Aquí Marco Fantiaba reportándose. Otro operativo aquí en el centro de Viña. Un gran saludo a todos los carnavaleros y que tengan un excelente inicio de semana. A cuidarse. Mucho frío. Saludos a todos desde Viña del Mar, Chile. Gracias.
1: Hola, hola, don Marco. Buen
5: ya,
1: día.
5: Ya, Meche. Ya, medio sé, Meche.
1: ¿Qué pasó?
5: Voy a tomar un combinado. Ya, hasta mañana, Meche.
1: Listo, chao, continúa. Chile.
6: Ese es mi tío Franco. Ese es mi tío Franco.
1: Tranquilo, tranquilo, amigo. Amigo, tranquilo, por favor.
7: Hola, amigo Meche. Muy buenos días por acá. Bombero loco desde Ruta 60 CH sin novedad hasta el momento para entregar turno, amigo mío. Pero aprovecho la oportunidad y la audiencia de su radio para saludar a todos los bomberos de Chile, ya que hoy día se celebra un nuevo aniversario desde su fundación. Así que un gran abrazo a todos los cofrades de Chile, especialmente a los de la quinta región, que es donde yo pertenezco. Un abrazo a todos mis cofrades. Feliz aniversario, bomberos de Chile.
1: Un abrazo, bendiciones. Saludos para mi amigo personal,

0: pero chico es bueno.
1: Salude ahora a su compañía, en su momento. Salude a su compañía. A la compañía más cercana. Salude, aproveche y salude ahora. En su momento. Salude ahora, pues sí, pues su momento, su momento. Ahora. Saluda a su compañía más cercana, por favor. Oye, me están llegando. Sí, están llegando audios muy pasados.
2: Hola, compita Meche, buenos días a todos los carnavaleros. Gracias por tu compañía desde ya. Que tenga un excelente martes, amigo mío. Aquí el Potro Neira desde la joya del Pacífico, Valparaíso, saludándole. Como siempre, el Potro Neira en las mañanas. Oye, lamento lo de la señora ahí, que la asaltaron, pero hay que tener cuidado, está mal a la calle. Sí, a cuidarse todos, por favor, a cuidarse. Excelente martes, un abrazo, Meche.
1: Un abrazo, mi rey, saludos.
3: Un abrazo, Meche.
4: Correcto. Buenos días, ¿no?
5: Hola. Saludos, Meche, que tenga un lindo día. Saludos a Carlitos, al William, a Sanberry, a la tía Daisy, saludo al que me está escuchando esta hora también, saludo a todos, bendición.
1: ¿Qué le falta?
5: Óptimo operativo, toco pilla, saludo.
1: ¡Eso era!
0: Bomberos chicos buenos.
1: Salude a su compañía más cercana. ¿Cómo no saludar? Marco Hanchandía, cuarta compañía de San Pedro. Un abrazo, saludos, abrazos, bendiciones.
0: Bombas y no las usan para matar.
1: Mande su saludo a su compañía más cercana.
6: A todos los bomberos de Chile. A todos. Y dale las gracias por su entrega infinita. A cada entrega. Y bueno, la compañía que me representa es la primera compañía de bomberos que perteneció a mi tata como capitán y mis tíos. Y un saludo y un abrazo a todos esos bomberos que están en Venezuela entregando lo mejor de sí.
1: Usar.
6: Y salvando a tantas vidas que todavía están ahí por rescatar. Un besito a ellos y un abrazo con mucho respeto y cariño, Jimena.
1: Hola, buenos días. Saluda de Antofagasta. Era la primera compañía de bomberos de Antofagasta. Ahí sí.
7: Saluda a la segunda compañía de bomberos de Quillota.
1: Un abrazo, bendiciones. Saludos a la segunda de Quillota.
8: Saludos a todos los bomberos aquí en Antofagasta, a todas las compañías, a todas.
1: Todas,
8: que
1: todas.
8: Siempre se esfuerzan cuando hay incendio acá en la región de Antofagasta. Sí, y saludos para ellos, bendiciones y buenas vibras para todos los bomberos. Yo quería ser bombero, pero tenía el pito muy corto.
1: Ya, tranquilo. Hey. Pegaste en el palo.
0: De ningún tipo. Ellos no se han privatizado.
1: Saludos, Meche, a la 21ª compañía de bomberos de Santiago, Manu Torres. Un abrazo, bendiciones.
0: 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Bomberos chicos buenos.
1: Buenos días. Saluda a su compañía. Número de compañía, nombre si tiene.
0: Bomberos chicos.
1: Y la ciudad, obviamente. Ponele.
9: Un saludo para la quinta compañía de Gómez Carreño, para Manuel Álamo.
1: Un abrazo.
10: Un saludo a todos los bomberos de todo Chile. Un beso, un abrazo fraternal y gracias por todo.
1: Saludos.
11: Meche, un saludo para todos los bomberos de Chile y los bomberos de todo el mundo, porque hay muchas personas que... bomberos que han fallecido dando la vida por salvar a la gente. Así que hartas bendiciones para todos aquellos bomberitos que ya no están y para todos los que están allá en Venezuela y para todo Chile. Hartas bendiciones para ellos.
0: Los bomberos que apagan el fuego. Bomberos chicos buenos.
1: 7:18.
0: Bomberos chicos buenos.
1: Radio Carnaval en el aire.
0: Bomberos chicos buenos.

Saludos para Pedro, Pablo, atrasado. Saludos a la gente que dice que hace frío por redes sociales. Ya lo sabemos. Muchas gracias. Un abrazo grande, cariñoso. Saludos para todos ellos. Saludos para usted, señora, para usted, caballero. ¿Cómo no saludar a esta hora a los amigos de WeClinic? 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Radio Carnaval junto a ti. Hola, buenos días.

0: y Sergio de San Vicente, Tagua, Tagua.
1: Hola, Sergio.
0: Dale vuelta a la realidad. Después de haber pasado un buen fin de semana familia allá en Quillota.
1: Mire qué lindo.
0: Nos tocaron muy bonitos días. Hacía un poquito frío, sí, pero la idea era pasarlo bien. Que tengas un buen inicio de semana, Messi. Estamos en contacto. Saludos, 10-4.
1: Un abrazo, amigo mío. Buen día, Radio Carnaval.
2: Buena, Messi. Pues más atrasado con el pan. Pero lo que me tomé el fin de semana, no estoy ahí con que me reclamen.
1: Claramente. Máquile un poquito de volumen, por favor, al... Mándele un audio, mándele un poco... Y aléjese un poquito. Para que le entendamos, para que...

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1: Hola, Meche, buenos días. Que tengan un excelente día.
0: Excelente.
1: Un saludo para todos los bomberos de La Calera. Que Dios los bendiga a todos.

0: Para mi hermana que está de cumpleaños hoy, Magdalena Guerrero.
1: Magdalena Guerrero, un besito. Saludos para Esteban Robledo, que tiene que estar en el tercer sueño. Saludos para toda la familia Robledo, que es la mitad de una compañera en la Ligua. Buena Manolo, buena Manolo, Manolo bombero. Buena Manolo, Manolo, pégate la misión, Manolo. Manolo, pégate el...

Buenos días, Meche. Te saluda Clarita de Cartagena. Buen día. Un abrazo, bendiciones. Hola, Clarita, Cartagena presente. Muy buenos días, cariño mío.

0: tengo que ir a la pausa, ya le vuelvo, no se cambie. Seguimos sonando firme y fuerte por la que más se escucha. Radio Carnaval.
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6: Esta es la hora.
7: 7:34 a.m.
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0: Oye, me equivoqué, como que era lunes hoy día, pero es martes. Un abrazo, saludos, abrazos y bendiciones. Georgina Reyes, un besito. Un abrazo, cariño mío. Buen día, Radio Carnaval.
1: Buenos días, Meche. Mónica de acá de Putaendo. Hola, saludando, cariño, a la primera compañía de bomberos de Putaendo.
0: Y ahí se quedó.
2: Buenos días, Potro Meche. Muy buenos días, Potro Meche. Saluditos para el chileno que anda por ahí. Chileno. Al amigo Fabián y al Esteban, el mágico de San Antonio. Y por supuesto, mi regalón a la Javierita, Isidora, Catalina y Sofía Ignacia. Que tengas un lindo y bendecido martes. No te cases en ese embarque. Chao.
0: Un abrazo. Buen día, Radio Carnaval. Hola.
3: Buenos días, Meche. Buenos días.
4: Hola, buenos días.
3: En este día tan especial quería mandarle un saludo a los bomberos de la Shell de Concón, que atienden súper bien. Saludos para ellos.
0: ¿Te dais cuenta, no?

0: para ti, mi amor.
1: Hola, Meche, buenos días, buenos días, buenos días. La mejor radio de acá de Arica. Quiero mandar un saludo a mi señora esposa, Catalina Sánchez, y a mis amigos de Fusión Tropical, Mario y Juanito Sana. Mario Manrique y Juanito Sana. Un abrazo, hermano, cuídate.
0: Un abrazo, bendiciones, buenos días.

0: mañana, 43 minutos, Radio Carnaval en el aire.
1: Saluda a todos los bomberos de Chile, a todo y de Tocopilla, a todos los bomberos de Tocopilla, saludos a todos. Tocopilla, Ana Veroiza.
0: Tíralo,
2: No sé, aquí un saludito a la señora Carmen, que siempre está con nosotros acá, siempre lo trae desayuno. Aquí estoy tomando un capuchino con una rosquita que hace ella, muy rica, la rosquita.
0: Mira qué bueno.
2: Y después le trae colación en la hora del almuerzo. Saludito a ella, a la señora Carmen. Y aquí le hice un regalito yo, así que le di un galón de gas de 15 a guiada.
0: Muy bien.
2: La señora Carmen.
0: Muy bien, muy bien.
2: Hice un regalito a ella, pues. Ya, bendiciones, mucho cariño, con amor y optimismo.
3: Hola, muy buenos días, Meche, por Dios, que hace frío. Bueno, les deseo un lindo martes, porque lo echamos de menos ayer, pero tú, Germancito, un abracito lleno de buenas vibras y vamos con todo su power, Magdalena de Viña del Mar.
0: Un besito para Magdalena Viña del Mar presente. Hola, buenos días.
4: Meche, mándale un saludo a mi compadre de Edipo. Ahí en La Perla del Norte.
0: La joya.
4: Salud, un abrazo gigante a mi compadre David. Chao, Meche, cuídate.
0: Saludos grandes para el amigo Davis.
5: Hola, Meche, buenos días. Te mando este mensajito para saludar a mi hija que está de cumpleaños, Paulina Astudillo. Cumple 17 añitos. Le saludo a su padre y toda su familia de La Ligua. Gracias, Meche, que estés bien.
0: Un abrazo, amigo mío.

0: Bogotá.
1: Te conectas conmigo a través de las redes sociales, en Facebook Radio Carnaval FM, en Instagram Radio Carnaval.cl. En Instagram estoy como el Meche.1. El WhatsApp siempre habilitado, más 569-9965-4783. Más 569-9965-4783.

0: abrazo, saludos para Damari Chacón. Un abrazo, bendiciones, un besito. Abrazo y bendiciones, cariño mío, que esté en compañía de la radio Carnaval a esta hora.
1: Hola. ¿Cómo amaneció lo más hermoso de ese universo?
0: Ay, mi amor.
1: ¿Cómo se siente hoy? ¿Está listo? ¿Está preparado para empezar la semana con todo?
0: Ay.
1: Dígame, pues.
0: Ay, mi
2: amor. Buenos días, Meche. Leo te saluda por acá. Desearte una excelente semana, Meche. Y mandarle un saludo a mi señora Diane, que ya va camino a su trabajo. Besito, mi amor, que te vaya súper bien esta semana. Te amo mucho. Un abrazo, Meche.
0: Un abrazo, bendiciones, amigo mío. Saludos.

0: Georgina Reyes, un besito, un abrazo, buen día. Buen día para Claudia Angélica Sepúlveda también, Jano Acevedo. Acevedo, Acevedo, Acevedo. Sonia Villalón, un besito grande. Lindo día, martes 30 de junio. 7:51 en la radio Carnaval, ahí está ahora en vivo. María Garay, San Felipe presente. Buen día, Radio Carnaval. Buen día, Miriam Madariaga. Eugenia González, un besito grande. Saludos también para María Cisternas. María Tapia, un besito grande. Hello, good morning, amigo Meche. Saludos para María Tapia en Melbourne, Australia. Sonia Malebrán, buenos días. Para Sonia La Única, un besito, un abrazo y bendiciones. Para Magdalena Fuente Alba Redondo. Miriam Trujillo, buen día desde Hijuelas.
1: Pero te pasa igual, yo te lo noto.
0: Luis Salvador Spring.
1: Ven.
0: Lindo martes, amigo mío, rumbo a San Antonio, óptimo y operativo junto a la Radio Carnaval. Saludos para Nancy Barría. Saludos también para Anita Pacheco, Martita Vargas, Patricia Seco Tapia, Filomena Astudillo. Gente que se conecta con

0: al negro Mauri. Bueno, y a todos los colegas en realidad, porque mando una caleta de nombres. Y a, un abrazo para todos ellos.
1: Va bajando el aguardiente.
0: En la hora de la isla. Saludos, abrazos, bendiciones.
2: Buena suerte.
0: Un abrazo, bendiciones, buenos días. Radio Car-

la Meche, precaución, accidente de acceso al túnel La Calavera, dirección de sur a norte. Meche, buen día. Precaución, precaución, acceso túnel La Calavera. Meche, precaución, túnel La Calavera.

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1: Dios en el cielo y las plantas en la tierra. Saludo cordial, hijitas, hijitos de mi corazón. 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Tenga mucho cuidado, porque hay personas que están queriendo imitar a Juan Taramacura, sobre todo allá por las partes de La Serena. 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Hijitas, hijitas de mi corazón, ya sabe la dinámica del programa. Ponga un vasito de agua encima de su radio, porque al final hacemos la oración de los enfermos, hacemos la oración de estas personas que tienen quebranto de salud, de estas personas que todos los días amanecen con una dolencia. 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Hoy quiero compartir un WhatsApp que me lo envían de allá, desde Vicuña. Me lo envía el señor Héctor. Me pregunta: don Juan, ¿qué hago? Ayúdeme. Tengo problemas de gota, tengo problemas de acumulación de ácido úrico. ¿Qué planta me puede recomendar? Porque los dolores son fuertes, insoportables. Ayúdeme, porque tengo este problema. Bueno, mi querido señor, usted que me escribe de allá de Vicuña, de allá del Valle del Elqui, saludo cordial. 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Ya ustedes saben que les voy a dar la fecha cuando voy a estar nuevamente ahí en Vicuña. Escúcheme bien, la gota es una forma de artritis que se produce cuando se acumula demasiado ácido úrico. Ese ácido úrico se acumula mucho en la sangre. Este exceso forma unos pequeños cristales que se depositan en las articulaciones, especialmente en el dedo gordo del pie, aunque también afecta tobillos, afecta rodillas, las manos y los codos. Los síntomas, escúcheme, suelen aparecer de forma repentina: dolor intenso, inflamación, enrojecimiento, sensación de calor en la articulación afectada, y muchas personas describen el dolor como fuerte, incluso insoportable. Es algo realmente delicado, mi señor, lo considero, porque estos dolores son fuertes. Escúcheme bien, hay plantas que le van a ayudar para esto. Hay plantas, por ejemplo, la cola de caballo, también puede utilizar el apio, también puede ser una planta que se llama la ortiga, y asimismo el diente de león. Estos son plantas que le van a ayudar para que usted haga infusión y pueda usted calmar estas dolencias, porque estas plantas, si usted las consume en infusión, le va a ayudar mucho para este problema de la gota, porque estas plantitas tienen propiedades antiinflamatorias y depurativas. 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
1: Estamos el día de hoy recibiendo los testimonios de agradecimiento. Estoy en Illapel recibiendo un testimonio de una persona agradecida y contenta, una persona que tenía una situación un poco difícil con la salud, la suerte, estancado, pero llegó con Juan Taramacura. Y hoy quiero que ustedes escuchen palabritas, frases, relatos de la propia boca de él, para que los oyentes escuchen estas palabras de agradecimiento. Hermano mío, ¿de qué parte de Illapel viene usted?
10: Yo vengo de una parte rural de acá de Illapel, pero cerca de Illapel.
1: Bueno, cuéntenle a la gente, antes de venir con Juan Taramacura, ¿qué le pasaba? ¿Cómo le ha parecido la consulta? ¿Lo que acaba de ver salir de su cuerpo? Cuéntele a los oyentes que realmente estas cosas son verídicas, es verdad.
10: Sí, bueno, en primer lugar, para mí hay mucha gente que no cree estas cosas, y hay cosas sorprendentes, a lo menos lo que yo he podido ver en el caso mío, que eso es lo más grande, impresionante. Y yo le diría a la gente que crea, que de repente, mientras uno no vea, claro, mucha gente no cree, pero es la verdad.
1: ¿Usted qué le pasaba antes de venir con Juan Taramacura? ¿Qué sentía?
10: Bueno, muchas cosas, digo, en primer lugar en mi cuerpo, dolencia, cansancio, problemas, porque

0: Lo da con fe, porque no hace falta el envidioso, el que escucha o el incrédulo, que muchos hablan sin saber y dicen, ay, es que a esa gente le pagan para que diga esas cosas. ¿Usted da este testimonio de corazón? ¿A usted le están pagando para que diga estas palabras?
1: Bueno, no de corazón, por supuesto, porque uno ve, pues tiene que decir las cosas como son en este caso. Sí, pues, que sea la verdad nomás. Sí.
0: Ya. Sí, don Juan. ¿Usted le están pagando dinero para que diga estas palabras?
1: No, por supuesto que no, don Juan.
0: Es con voluntad.
1: Con voluntad, pues, y de fe y de corazón. Ya. Sí,
0: entonces,
1: sí, don Juan.
0: Entonces, ¿usted está agradecido?
1: Mucho, mucho, don Juan.
0: ¿Juan Taramacura sabe o no sabe?
1: Sí, mucho, po. Sorprendente, sí. ¿Qué quiere que le diga?
0: Usted invite a la gente.
1: Sí. Bueno, yo le digo a la gente de toda parte de acá de Yapel, de cualquier lado, donde quiera que sea, porque a veces las radios se escuchan de mucha distancia, y porque hay sectores rurales donde hay gente que está pasando mal, y que vengan donde don Juan, po, que eso es verdad. Él tiene una parte empática para atender a la gente, y muy bien lo hace, sí.
0: Bueno, muchas gracias por estas palabras. Continuamos con el programa.
2: 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Hijita, hijito de mi corazón, tome el vasito de agua que usted puso encima de su radio durante este tiempo que transcurrió el programa. Agárrelo con la manito derecha porque vamos a hacer la oración de los enfermos. Si hay dolencias en su mismo cuerpo, usted que me está escuchando, caballero, señora, señor, si usted tiene un familiar en una cama de su hogar allá o en un hospital, tiene cáncer, son personas ya desahuciadas por la ciencia médica, usted tiene algún problema en este momento de amor, de económico, el problema que usted tenga, vamos a hacer la oración con mucha fe, vamos a repetir, San Juditas Tadeo, patrón de los casos difíciles, camina por mi casa, llévate mis enfermedades y mis preocupaciones. Aleja a mis enemigos, visibles o invisibles. Protege mi familia. En el nombre de Jesús, amén, amén. Tómese el vasito de agua. Mañana será otro día. Mañana va a estar nuevamente Juan Taramacura con ustedes.

0: mañana.
1: Hemos llegado al final de un programa más. Esperamos que haya sido de su agrado los consejos que con sacrificio hemos traído para usted, y que los aproveche verdaderamente y ponga en práctica. Hasta una nueva edición de su programa.

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1: Esta es la hora. En la Carnaval ya son las 8 de la mañana con 27 minutos. 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
7: Esta es la hora.
0: En La Carnaval ya son las 8 de la mañana con 38 minutos.
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0: Radio Carnaval, a esta hora la Radio Carnaval, la que más se escucha. ¿Qué pasó, Móvil Pan?
1: ¿Cómo estamos, Messi? Hola. Buenos días, de acá Antofagasta, el Tito. Oye, Messi.
0: ¿Qué pasó?
1: Acá están todos nerviosos, no saben qué hacer.
0: ¿Por qué?
1: Hoy día, en la locomoción colectiva, es el último día que se recibe efectivo, por si acaso, Messi.
0: ¿A dónde?
1: Así que, llegó el adiós a las peceras.
0: Ya correcto, ya, ok. Muy bien.
2: Todo el rato.
0: Ay, todo el rato, muy bien. Bueno, noticias que va a estar Mauricio ahondando. Ahora es el turno de nosotros de ir con el éxito directo al corazón acá en la Radio Carnaval.

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1: Radio Carnaval, como que cueste echar a andar un poquito la máquina, pero acá estamos nosotros para sacudir de la modorra, de la flojera, para ponerle el hombro a la jornada. Si es que está comenzando esta, y si es que está terminando, le deseamos un buen descanso. Radio Carnaval junto a ti. Buenos días, Meche. Linda semana, cortita semana. Un abrazo. Muchas gracias por acompañarnos con buena música, con los éxitos de la que más se escucha. Por acá, heladísimo, heladísimo. Un besito para Choli en el litoral central.

0: salsa.
1: Yo creo en muchas cosas que no he visto, y ustedes también, lo sé. No se puede negar la existencia de algo palpado, por más etéreo que sea. No hace falta exhibir una prueba de decencia de aquello que es tan verdadero. El único gesto es creer o no. Algunas veces hasta creer llorando. Se trata de un tema incompleto porque le falta respuesta. Respuesta que alguno de ustedes quizás le pueda dar. Es un tema en Technicolor para hacer algo

0: hacen. Que le vaya fenomenal, que le vaya espectacular. Siga en compañía, en sintonía de la radio Carnaval. Vienen mis compañeros por las distintas señales locales. Un abrazo grande, cuídense mucho.
1: Y todos los bandidos y desvalidos.
0: Chao, Chile.

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2: Esta es la hora.
3: En su radio Carnaval, ya son las 9 de la mañana con 11 minutos.
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que ver los picapiedra, viejo. ¿Quién era Pedro y Pablo? Ah, don Pablo Fernández. ¿Cómo están, chiquillos? ¿Cómo pasaron el fin de semana? ¿Bien o no? ¿Recargado las energías? Para comenzar con todo,

ya gasté el sueldo ya. Todavía no me lo pagan y ya lo gasté ya. Última semana de vacaciones de los niños.

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2: Esta es la hora. En su radio Carnaval, ya son las 9 de la mañana con 37 minutos. 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

0: Ah, no, bueno. No es Chichi este. Sí, era Zacarías Ferreira. Perdón, don Saca. Sí, perdón. Don Zacaría. Buenos días, Evita. Buenos días, amigo. ¿Cómo está?
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0: Gracias a Pedro y Pablo de los Picapiedras. Estamos felices. No, amigo, no, no. Yo también pensé que era por ellos.

0: La mañana con sabor a carnaval en esta jornada de día martes. Adolfo, hoy día está onomástico. ¿Conoce usted algún Adolfo? Salúdelo, pues. Hoy día está onomástico Adolfo, así que los saludamos a todos los que llevan por nombre de Adolfo. Última semanita de vacaciones. Últimos días para disfrutar con los cabros chicos en la casa. Lo bueno que los niños igual despiertan tarde, ¿eh? ¿Cierto? Despiertan tarde. Y lo único que hacen es:
1: mamá, ¿qué hay para comer? ¿Qué vamos a comer? ¿Qué hay para comer?
0: Oye, los cabros chicos buenos para comer. ¿En serio? Atacan el refrigerador. Mamá, ¿qué hay para comer? Tenemos para comer.
2: Y seguir siempre igual. Voy a sacarte.
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1: Qué linda canción, viejo. Y esta la van a cantar también acá el sábado, ¿no? Me imagino que sí. Si no, yo no voy.

es Evita. Qué rico escucharle, un abrazo grande. Estoy acá en el Melón, preparándome para el fin de semana. Muy bien. Vivo cerquita de la media luna. Ay, amiga, podemos ir a hacer la previa ya entonces. Podremos ir a hacer la previa ahí a su casa, ¿no? O después del baile hacemos el after. Nosotros somos prendidos.

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17: Esta es la hora.
18: Ya son las 10 de la mañana con 10 minutos.

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Ricardo, porque... Bueno, le estaba contando que le tengo una tremenda noticia. Para aquellas personas que no lo sabían, bueno, hoy día martes 30 de junio vence el plazo para activar el cupón de gas licuado entregado por el gobierno. ¿Ya? Usted sabe que este cupón de gas usted lo tiene que activar para poder utilizarlo. ¿Ya? En caso de no hacerlo, este beneficio se va a perder. Así que el llamado es a realizar este trámite en la página dispuesta por el gobierno. ¿Cuál es la página? cupondegas.gob.cl. Ahí usted ingresa con su clave única. El trámite de verdad no toma más de un minutito. Una vez activado este cupón, el canje del cupón depende de la fecha en que lo realiza la solicitud. Ya si, por ejemplo, si ustedes lo activaron entre el 18 y el 29 de mayo, el canje estará hasta el 17 de junio. Si lo efectuaron desde el 30 de mayo y el 12 de junio, podrá canjearse desde el 2 de julio. Para quienes lo habilitaron entre el 13 y hoy día 30 de junio, usted podrá utilizar este cupón a partir del 21 de julio. A ver, para que se entienda un poquito y para que no nos enredemos, aquí no significa que usted, si no ha ocupado, si usted ya sacó el cupón, ¿ya? El cupón de gas, si usted ya lo sacó, esto no significa que vence ahora el tiro ya, porque no, tenemos plazo hasta el 30 de septiembre para poder ocupar el cupón. Lo que vence hoy día es que usted active el cupón. Eso vence hoy día. Ya, para que lo haga con su... Para que lo haga y saque... usted puede ingresar a la página, mira, muy fácil. Hagamos la prueba ya. ¿Cómo es la página? Cupón de gas. Cupón de gas. .gob.cl. Ya. Ahí usted ingresa. Ah, mira, ahí está la página, pues. Tiene que ingresar con la clave única. Vamos con la clave única. Ahí está. Usted no es beneficiario. Mira, no cumple. No cumple los requisitos. O sea, no. No, pero ¿cómo? Oye, pero si yo soy del pueblo. Yo soy del pueblo, viejo.

Entonces, para que ustedes hagan la prueba y lo hagan en su casa, tienen que ingresar a la página cupondegas.gob.cl. Es muy fácil. Mire, yo me demoré, ¿cuánto? 30 segundos para que me dijeran, ¡no! ¡Fuera! Y ahí a usted le va a aparecer el cupón de gas, el cual usted tiene que activar. Ya es muy, pero muy fácil, chiquillo. Es muy fácil para que ingresen a la página, ¿ya? Porque hoy día vence este plazo, ¿ya? Hoy día vence el plazo para activar este cupón. Recuerde que si usted ya activó el cupón, tiene plazo hasta fines de septiembre para poder

0: Buenos días, chiquillos.
1: Hola, Cedita. Hola. Me dio risa porque...
0: ¿Qué pasó?
1: A mí me pasó lo mismo.
0: ¿Ves?
1: Yo sé que tengo el 40%, pero porque yo antes...
0: También le pasó.
1: Unos meses antes tenía el 90% y gracias a otro trabajo en Navi y ya estaba ganando arriba de un millón de pesos.
0: Cállate, mira.
1: Imagínate. Para que tú sepas. Así que como tuve que volver a hacer de nuevo la ficha CAS, me bajó al 40%.
0: Maravilloso, ¿eh?
1: Y... pero tampoco lo pude hacer. Me dio risa, ahorita no es tan chistoso.
0: Yo quería un gaga para la radio. Cevita, buenos días. Oye, hoy día 30 de junio es el Día Nacional del Bombero Voluntario de Chile. Hoy día, claro, así que abrazo grande para todos los chicos buenos, para todos los bomberos, para todos los hombres y mujeres. ¿Qué tal como lo dice su himno? No habrá ningún lazo que impida el derroche de nuestro vigor. Mientras haya una vida en peligro, nuestro impulso de amor vibrará. Gracias por su enorme vocación de servicio, grande bombero.
2: Hola, Cevita, buenos días.
0: Buenos días, amiga.
2: Hoy quiero mandar un saludo, pero muy, muy especial a mis hijos, a Reinaldo, Natalia, Marcelo, Cantillano, a mi yerna Valentina, que son bomberos. Me siento orgullosa de ellos, así como orgullo también son los sustos que paso cuando ellos van a las claves a exponer su vida por apagar el fuego, por salvar vidas. Pero un arma de doble filo para nosotros los padres. Entre orgullo y miedo, ahí estamos siempre.
0: Claro que sí. Bueno.
2: Pero los felicito en su día, que lo pasen bonito, que la gente siempre los quiera, que nunca los trate mal. Hay gente que no los comprende, hay gente que los trata mal. Que les molesta cuando ellos salen a hacer la colecta, es una vez al año, que es para sus propias ropas, sus botas, guantes, que ocupan para nosotros mismos. Bueno, eso se evita. Un saludo para mis bomberos de la tercera compañía de bomberos.

0: que tienen el beneficio del cupón de gas.
1: Claro.
0: Ustedes se meten, buscan en internet cupón de gas y le va a dar inmediatamente el link.
1: ¿Ya?
0: E ingresan al cupón de gas.
1: Sí.
0: Le va, dice ingresar con clave única.
1: Claro, sí, pues.
0: Tienen que tocar esa pantallita que dice ingresar con clave única. Ustedes ingresan a la clave con clave única.
1: ¿Ya?
0: Y le va a pedir activación. Pero para activarlo, sí, es muy fácil, pero no para todo. Tienen que

0: tener, le va a pedir el correo electrónico, ¿ya? Entonces ustedes colocan el correo electrónico, lo tienen que colocar dos veces, después de eso tienen que colocar el número de teléfono, ¿ya?
1: Y la cuenta
0: RU. Y ahí enviar. Después de hacer todo ese procedimiento, obviamente a los que les llegó el cupón de gas, tienen que ir al correo electrónico para poder activarlo. Y ahí ustedes pinchan, es decir, reciben el correo, ¿no es cierto? ¿Ya? Y abren el correo electrónico y va a decir, actívalo aquí. Y ustedes pinchan ese correo y ahí les va a aparecer donde dice, a partir de tal fecha puedes cobrar el bono del gas. Eso.
1: Muchas gracias, amiga. Y eso para los... Sí, yo a mí no me tocó así. Yo soy pudiente.
2: Buenos días, Cevita. Oye, hablando de bombero, no te hagas el bombero.
1: ¿Y qué? A ver.
2: Pero si sabéis que ganáis más de un millón de pesos. No. Ver, aquí, querido, ya. ¿Ah? Si soy pudiente.
1: Oye, yo pensé que me iban a dar el
3: culo. Hola, Cevita, muy buenos días. Saludo a todos los bomberos. Yo tuve familiares bomberos, mi abuelo. Oiga. En Quillota. Mi hermano mayor también fue bombero acá en Calera.
1: También.
3: Y un gran saludo a todos los bomberos. Fíjate que el otro día hizo un comentario una señora. De tan mal gusto.
1: ¿Ya?
3: Dijo, había un bombero viviendo ahí afuera del Falabella para acá levantar la línea y dijo, ya están estos pidiendo plata.
1: No.
3: Le dije, señora, le dije, en cualquier momento uno lo puede necesitar.
1: Exactamente.
3: Yo la vez que veo bomberos, que yo veo un bombero en Quillota, en Calera, en La Cruz, yo doy 1,000 pesos.
1: Cállate, mira.
3: Yo digo, antes de hacer esos huevones que quieren un pito, se los doy a los bomberos. No. Porque el día de mañana los vamos a necesitar.
1: Exacto.
3: No hace un día, ni pasado mañana. Cualquier día uno los necesita.
1: Es verdad.
3: Yo tengo familiares que andan en vehículos, en un accidente, en un incendio. No sé, pues hay tantas cosas que uno puede necesitar un bombero. Así que felicidades a todos los bomberos.
1: Claro que sí.
3: Saludos, Cevita. Muchas gracias. Cuídate.
1: Un abrazo. Saludos a todos los bomberos de la COPEC también, ¿o no? ¿También son bomberos, o no? ¿Los de la Chel? ¿La Cadijuelas?

0: Oye, Sevita, así que te salió el bono. Bono Tokai. Bien, amigo, bien.
1: Hola, Sevita, buenos días.
0: Hola, viejo, buenos días.
1: Hola, aquí es Mauri, un fiel auditor de la Radio Carnaval.
0: Eso, mamá.
1: Consulta.
0: Dígame.
1: Si los bomberos están en la calle pidiendo cooperación, como siempre lo han hecho, y yo coopero legal, legal, ¿con cuánto te pondrías tú, Sevita?
0: ¿Yo?
1: ¿Cuánto te metería la mano al bolsillo? ¿Con cuánto? Esa es la pregunta del millón.
0: Yo ves que los veo a los bomberos, ahí 200 pesitos. Si es fin de mes, una luquita. No, ¿sabe qué? Mire, el otro día yo siempre me los topo aquí en... Están siempre aquí en Falavela, siempre. Oh, men, chiquillo, ahí tienen un saludo por la radio.
2: Hola, Sevita. Oye, a lo mejor no eres pudiente, po. A lo mejor es porque no eres nada el jefe de hogar, porque aquí la jefa, ¿tú cachai quién es?
0: No, ya caché quién es la jefa de hogar. Ya caché quién es la jefa.
3: Ya, mamita, mire, aquí tiene que poner su clave.
4: Ya.
3: No, pues, mamita, esa es la clave de Facebook, tiene que poner la clave única.
4: Ya.
3: No, pues mamita, no tiene que poner única, pues mamita, tiene que poner su clave.
0: Oiga, amigo, pero paciencia con la mamá, pues.
5: No me acuerdo, pues.
3: ¿Pero cómo no te vas a acordar?
5: No, ¿no me la notaste tú una vez?
3: No sé, pues mamá.
0: Oiga, pero tenga paciencia con la mamá.

0: ¿Sabes qué, Cevita? Es sagrado para nosotros la propina para el bombero y para los señores del aseo.
1: Sí.
0: Para ellos yo siento que es sagrado darle su moneda.
1: Exactamente. No, ¿sabes qué? Donde uno ve, yo al menos me pasa, yo, por ejemplo, siempre están a veces en los peajes. Siempre se paran ahí. Y yo veo a veces los autos de adelante cuando están ahí los bomberos en los peajes. Y pasan y se van y no sé, ¿qué cuesta parar? Dale una, no sé, toda la ayuda para ellos les sirve a los bomberos, de verdad. De verdad, yo a veces veo cuando la gente pasa por la calle, están los bomberos vendiendo los números a veces de rifa, o a veces ahí con la alcancía pidiendo su monedita. Y están los chiquillos ahí y gente que pasa por el lado, no tengo. ¡Hijo mío! Se te quemara. No.
2: Cevita, buenos días.
1: Buenos días.
2: ¿Quién se acuerda del aniversario para las personas del aseo? Que es muy necesario eso. Si no fuera por ellos, ¿cómo estaríamos con la mugre?
1: Exacto. Igual que, claro, por los señores del aseo, cuando siempre pasan en la fecha antes de Navidad, de fin de año, para fiestas patrias, pasan con el sobrecito ahí. También ahí le echamos ahí su 10 luquillos. Sí. 10 de la mañana con 37 minutitos. Se vienen las viejitas y bonitas.
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10: 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Buenas.

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2: Esta es la hora.
3: Ya son las 10 de la mañana con 46 minutos.
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0: Gabriel. Querida. Yo quiero saludar a mi querida alcaldesa de la comuna de La Cruz, quien como cada día martes tomamos contacto en directo a esta hora acá en la Radio Carnaval. ¿Cómo está la alcaldesa Filomena Navia? Buenos días.
1: A ti, a la gente de la radio que nos están escuchando este contacto y bueno, en tu mío acá, pues.
0: Oiga,
1: sí. Y acá en La Cruz, ¿sabéis qué? Es como dormir al lado de un helicóptero, porque están todas las...
0: Claro, pues, alcaldesa, tiene razón. Pues ahí es como más fresco la comuna de La Cruz, alcaldesa. Como La Cruz, Pococchay, por ahí, ¿o no? A ver, espérame un segundo. Ahora sí, alcaldesa, que tenía un pequeño problemita con la señal. Ahora sí la escucho perfecto.
1: Ya. Acá en La Cruz es como un valle, estamos como más encajonados, como se dice, ¿cachai? Entonces, por eso que esta zona igual es buena en algún... En la tierra es muy buena aquí en La Cruz,
0: claro.
1: ¿Cachai? Pero nosotros estamos como en un bajo. Entonces, y en los cerros tenemos paltos.
0: Claro, pues.
1: Y en varios lados, pues, o sea, nosotros por algo somos la comuna de las paltas. Entonces, ponen estas cuestiones que son los helicópteros que le decimos nosotros, así como bien coloquial el nombre. Pero esas cuestiones son unas hélices que suenan toda la noche.
0: Toda la noche, claro. De hecho, hace un tiempo atrás yo me acuerdo que habían varios vecinos que nos reclamaban por ese ruido.
1: Una.
0: Claro, me decían, oiga, Cevita, yo pensé que venían los extraterrestres.
1: No, y yo veía las conversaciones en Facebook. Entonces se agarraban los que somos de La Cruz, eternos, que hemos ya como que crecimos con el
0: sonido, claro.
1: Claro, y decían, oye, pero si así es La Cruz, nosotros estamos acostumbrados. Y hay gente que se ha venido a La Cruz que no sabía eso, pues les aviso.
0: Claro, para que sepan.
1: Nosotros acá, aparte del frío, tenemos que estar ahí con la...
0: Tenemos
1: con
0: las hélices que están... un criadero de helicóptero en la noche.
1: Un criadero, o sea, acá el frío viene en helicóptero. Y aterriza aquí en La Cruz,
0: claro, todo el rato así. Exactamente. Claro, oiga, alcaldesa, entonces, usted trabajó en, yo me recuerdo, hace muchos años atrás también en el campo. ¿Esto por qué esa hélice, alcaldesa? ¿Usted nos podría explicar un poquito? Está fuera de pauta todo lo que estamos conversando, pero yo creo que es importante, mira, para que gente que no lo sabe también, pues.
1: Sí, pues hay gente que igual, miren, las paltas son súper sensibles a la helada.
0: Claro.
1: Ya, y se helan las paltas y ya, bueno, la palta, la corteza de la palta se pone negra, entonces pierde todo el valor. Y estas hélices con el viento corren el hielo. El hielo, la
0: helada, que le podríamos decir.
1: La helada. ¿Cachai? Entonces, eso es como que el viento la va espantando, por decirlo de alguna manera. Antes la gente quemaba neumáticos, porque el humo también hacía ese efecto, como de desviar la helada. Entonces, eso es, pues, están constantemente como sacudiendo a las matas así a los árboles.
0: Ah, ojo que son las matas, las paltas, estamos hablando. Sí, estamos hablando de los paltos, por si acaso.
1: Ya, bueno, alcaldesa. Ahí cae de todo, pues. Claro. Pasa por ahí de llegar el viento. Así que ya saben, ya, no es que La Cruz sea un helicóptero andando, sino que es que tenemos esta pequeña particularidad aquí en nuestra comuna.
0: Ahora, caballero, si usted le echa la culpa que el helicóptero iba llegando a la casa y el aire que estaba echando No, señora, no le crea eso, no le crea, porque no le crea, solamente va a echar la helada nomás.
1: Exactamente, no, hijo de Dios, ese cuento no lo compren.
0: Claro.
1: Así que lo agarró la hélice, que quedó colgando.
0: Claro, que no. Él venía avanzando y el viento lo tiró para el otro lado. No. Oiga, alcaldesa, se cerró una exitosa primera semana de invierno divertido acá en la comuna. Cuéntenos un poquito, ¿cómo lo pasaron, alcaldesa?
1: Mira, tuvimos puras actividades divertidas para la familia, partiendo por la granja educativa que funcionó ahí en la Plaza del Encuentro Cruzino, que está cerca del Puente de los Rojas. Ahí concurrieron alrededor de 800 personas. Ya tuvimos que hacer el registro, y porque esto era una prueba, pues, el costo-beneficio. Lo que salía, si la gente Porque si íbamos, no sé, ya costaba la actividad un precio X, iban a ir 10 personas, no sé, pues no tiene impacto. Y acá los chiquillos proyectaban que fueran unas 200 personas, 200, 300, fueron finalmente, redoblamos las expectativas, así que un éxito la granja educativa y la vamos a volver a hacer. Y hay agradecimiento a los, a la gente que nos cooperó con los animalitos, ya gente del Provesal, por ejemplo, que tienen vacas, cabra, fue pura autogestión, y ahí yo felicito al equipo de la Dideco, al Leopoldo y todo su equipo, porque fue súper buena la gestión que hicieron. Se consiguieron animales con nuestros propios usuarios de Provesal, pues si nosotros somos una comuna rural, así que tenemos acceso a ese tipo de insumos, por decirlo, los animalitos, y la gente que, bueno, sé, de un condominio, que vaya a compartir en ese espacio lindo. Se dio súper bonito eso. Maravilla. Después estuvimos en el tema de la del planetario, también un éxito. Todas las funciones que se dieron, por decirlo de alguna manera, lleno, lo pusimos ahí en el Adideco, en los jardines que tiene nuestra Dirección de Desarrollo Comunitario, la casa ahí donde arrendamos. Bonito, fue un éxito eso. Y bueno, y el campeonato de futsal también pues ha sido un éxito, súper buena participación, la organización un 7, y la escuela de invierno que está funcionando con capacidad completa. Los chiquillos van a ir a la nieve esta semana, estuve con ellos inaugurando, conversando con las niñas y los niños. Me pidieron que no este club de invierno no y o club de verano nunca se detenga, porque me dicen los niños que lo pasan súper bien, que vienen de años ahí, ya se han generado vínculos, así que todo bien, pues hemos respondido a las necesidades de las niñas, niños, la familia que nos pidió actividades, así que bien, me gustó. Vamos bien hasta el momento.
0: Y esto no termina. Gracias, porque esta es la última semanita de vacaciones, alcaldesa, y cuéntenos qué tenemos, porque para hoy día tenemos un excelente panorama.
1: Sí, pues Eva, hoy día nos va a tocar, mira, imagínate, yo me compré hasta un gorro para esa montaña, va a ir en la bicicleta.
0: Maravilloso, maravilloso.
1: Porque voy a ir. Y hoy día
0: vamos a ir a la Palta la noche. O sea, perdón, vamos a ir a la
1: porque nos vamos a tomar con los molinos, ¿no?
0: Nos vamos a tomar.
1: Ándale, uy, se me había olvidado ese pequeño detalle. va a venir el viento de los helicópteros, nos vamos a ir todos volando con los No, vayan a la bicicleta que vamos a hacer hoy día. Va a estar muy bueno. Y miren, y lo bueno es que ahora en el Naranjal tenemos alumbrado público, así que van a ver los helicópteros cuando pasen. Porque ahí tenemos alumbrado público, por eso que esta es la primera bicicleta nocturna que vamos a hacer, porque queremos que se establezca una ruta, así una vez al mes, nocturna, como lo hacen en Viña, Concón. Y que quede como decretado, ¿cachai? Cosa que la gente sepa que en X día del mes, cicleta nocturna. Así que vamos a probar hoy día cómo nos va. Partimos a las 6:30.
0: Perfecto.
1: 6:30, ¿cierto?
0: Buen horario, y así todos ya están en las casitas, llegan del trabajo, se cambian ropa y listo, ropa deportiva, y nos vamos en la bicicleta hoy día a las 6:30. ¿Dónde se van a juntar, alcaldesa, hoy día?
1: Nos vamos a juntar en la plaza y ahí salimos con todas las medidas de seguridad. Pues nosotros vamos a contar ahí con la gente de seguridad, puntos de hidratación. Hay coordinación con la comunidad, ¿cachai? Porque igual la gente que va tiene que llevar casco y estos chalecos reflectantes, bueno, lo que se pone uno para andar en bicicleta en la noche, pues lo que tengan ahí que sea reflectante y abrigado igual, pues ya, así que vayan con toda confianza porque lo vamos a pasar súper bien. Va hoy día, todavía hay sigue la luna llena, así que claro, lo más probable es que nos encontremos ahí por el Naranjal, porque yo creo que vamos a salir como 6:30, 7, que convocan a las 6:30 ya cuando entre que todos se pongan ahí con la bicicleta y todo, yo creo que vamos a salir como las 7.
0: Claro.
1: Y oye, de ahí seguramente nos vamos a topar con ese espectáculo, ojalá, va a ser bonito.
0: Exactamente, hay una luna maravillosa anoche. Anoche sí. Vi una luna, pero muy linda, alcaldesa, muy linda. Y también importante recordar que tienen que llevar linterna, elementos reflectantes, ir obviamente con su casco, chiquillos, porque es importante en caso de cualquier cosa, para ir previniendo también a la vez.
1: Pues. Exactamente. Sí, pues tienen que... Bueno, siempre cuando uno practica deporte hay un riesgo de cualquier cosa, entonces hay que ir preparado. Esa es la aventura, puede salir a andar en bicicleta y en grupo es súper entretenido. Es como... Se va a ver bonito eso, para que la gente salga a mirar igual, van a ser como las luciérnagas que van a pasar ahí. Si es que nos pilla la tarde-noche, igual ahora estamos en invierno, se descubre más temprano.
0: Claro que sí.
1: Así que esa es la finalidad.
0: Exactamente. Que la tía no suelte los perros por donde van a pasar los ciclistas, por favor.
1: Que tengan ahí al cholito amarrado para que no salga. Tía, a
0: morderle la perro bien, sale de aquí, perro. ¿A quién no lo mordió un perro cuando andaba en bicicleta?
1: ¡Ay, qué terrible! Te botó el perro y quedó ahí.
0: Oiga, alcaldesa.
1: Y uno se para más rápido que no sé qué, porque para que nadie te vea.
0: Claro. Menos mal que ahora los perros tienen cámara, así que hay que tener cuidado. Oiga, alcaldesa. Bueno, esta es la cicletada que es hoy día. Y mañana miércoles también tenemos otra actividad maravillosa para estas vacaciones de invierno acá en la comuna.
1: Sí, cuéntanos ahí tú, Cevita, ¿qué tenemos mañana?
0: Mañana tenemos esta fiesta deportiva Invierno Fluor.
1: Exactamente.
0: Vamos a estar mañana con Zumba, Gap Body Combat, baile entretenido. Esa me gusta a mí, el baile entretenido. Vamos, toda la derecha. No, a la izquierda nomás ahí en la cruz. Solamente va a la izquierda, En el gimnasio fiscal va a ser esta tremenda actividad desde las 7 de la tarde en adelante, alcaldesa.
1: Sí, de las 7 de la tarde ahí para matar el frío con deporte. Va a estar súper bonito, música. Vamos a tener buenos preparadores físicos que van a estar ahí, las chiquillas igual. Así que vayan pues. La idea es que este tiempo que es de vacaciones lo ocupemos también, de vacaciones de invierno me refiero. Hagamos actividades en familia, pues, así que vayan en familia mañana a esta actividad que está pensada para pasarlo bien y hacer deporte.
0: Maravilloso.
1: Cardio ahí.
0: Eso, hacer ejercicio. Cardio. No, maravilloso, maravilloso. Oiga, alcaldesa, cuéntenos un poquito, quiero preguntarle sobre este convenio de seguridad que se hizo acá en Pococháy. Cuéntenos de qué se trata, alcaldesa.
1: Ese convenio con el sistema de cámaras de seguridad, ¿cierto? ¿A eso te refieres, Eva?
0: Claro, exactamente.
1: Bueno, eso es parte de lo que nosotros estamos haciendo en coordinación con las juntas de vecinos y los elementos que nosotros tenemos para monitorear la seguridad en las calles, como las cámaras, el sistema de cámaras que nosotros tenemos. La idea es que los proyectos que presenten las organizaciones comunitarias a través del 8% del gobierno regional, que han ido complementando compras de cámaras en los sectores, se complementen con las cámaras nuestras, que sea un solo sistema. Ya vale decir que suponiendo a una persona, ellos quieren, le roban el auto, nosotros tenemos la información que sale de las cámaras del sector.
0: Claro.
1: Y se complementa con las cámaras que tenemos nosotros como municipalidad, y eso hace un solo punto de rastreo, por ejemplo, o de monitoreo. Ya la idea es que también ya las juntas de vecinos que postulan a proyectos de alarmas, que las alarmas también tengan una coordinación con el equipo de seguridad nuestro, cosa de que tenga un sentido contar con alarmas, porque uno no saca nada con poner una comunidad que ya todos tienen alarmas, todos tocan la alarma, ¿y quién llega? ¿Cachai? Entonces, para que exista ese círculo virtuoso que se tiene que dar entre la municipalidad y los proyectos que presentan las organizaciones comunitarias, y ahí yo tengo que decir que nosotros en La Cruz tenemos organizaciones súper bien conformadas, los dirigentes y las dirigentes son súper motivados, aplicados, buenos para presentar proyectos, Muy participativo. Esta semana me voy a reunir con ellos de manera virtual porque hace mucho frío presencial. Y bien, pues así que así vamos trabajando a través de esta vía que es de convenios colaborativos.
0: Maravilloso. Oiga, alcaldesa, como siempre, un gustazo poder conversar con usted y esperamos a toda la gente hoy día en la cicletada. Mañana se nos viene también esta fiesta Flor, así que todos a pasarlo bien en estas vacaciones de invierno acá en la comuna que avanza.
1: Muchas gracias, Evita. Sí, pues ha sido un gusto conversar contigo. Les esperamos en las actividades que se vienen esta semana. Lo vamos a pasar súper bien y esperamos que lo que hemos estado haciendo sea de agrado para la gente que nosotros servimos acá con el equipo en la Comuna de La Cruz. Así que un abrazo y nos vemos hoy día en la actividad de la cicletada.
0: Cuídese, alcaldesa, que le vaya gracias. Muy bien. Un abrazo.
1: Gracias, Evita. Un abrazo para ti. Chao.
0: Filomena Navia, la alcaldesa de la Comuna de La Cruz, en conversación a esta hora para quedar al día con todo lo que está pasando y lo que va a pasar en la Comuna de La Cruz. 11 de la mañana con 7 minutos.
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2: Esta es la hora. En su radio Carnaval ya son las 11 de la mañana con 16 minutos. 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

regalado. Cuando estabas hablando con la alcaldesa, ¿tú qué método usas para que no se te quemen las paltas de tu palto en la casa? Amiga, no me dio nunca una palta, así que lo maté. Lo corté, lo eché a la chimenea.

entradita o no? ¿Le gustaría ir a bailar este fin de semana? ¿Les gustaría ir a bailar este fin de semana?

0: Eso, mi amor. Y también vamos a estar junto a la banda tropical de Vallenar, Lumaquinos Alegres. Oye, que se viene bueno esta fiesta. Y este sábado es el gran aniversario de la Ramada La Charito del tío Emilio, pues. Este sábado es el gran aniversario de la Ramada La Charito del tío Emilio. Y lo vamos a celebrar en grande. Y Radio Carnaval te quiere invitar, sí, como invitado especial de la número uno. Queremos que usted no se pierda esta tremenda fiesta. Queremos que usted vaya a pasarlo bien, vaya a disfrutar junto a la gran Ramada La Charito del tío Emilio este fin de semana, este sábado. Y yo me pongo con entradas. Sí, yo me pongo con entraditas. Quiero que a partir de este momento todas las personas que quieran ir, que vayan a comprar a fila0.cl, sí, porque ahí están vendiendo las entradas. Claro, fila0.cl. 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Ahora, si todavía no le pagan, estamos a 30. Y está dentro de los más vulnerables de Chile. 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La... Ahí podemos regalarle entradita, ¿sí? Si usted obtuvo el vale de gas, está dentro del concurso para poder ganar la entrada. Si usted no recibió el vale de gas, el cupón de gas, claro, no puede participar por la entrada. Son las bases del concurso.
1: Oiga, oiga, amigo Seba, estoy acá metido, estoy en la fila cero. Y no, está media pesada la página. Me dice que lo intente.

0: quiero que a partir de este momento.
1: ¿Sí? Puta, Cevita, cagamos otra vez.
0: Sí,
1: puta, la como a tanta mala suerte, puta, que. Ya son pudientes, ¿no?
0: Sí, son las bases del concurso. Si usted recibió el bono de gas. Sí, sí, sí. Puede participar por la entrada. Me envían un mensaje y me dicen, Seba, hoy día el último día. Sí, ya lo dijimos, amiga. Amigo, ya dimos las indicaciones. Que ustedes vengan despertando a esta hora no es culpa mía.
2: ¿Qué le pasa a Lupita?
0: No sé.
2: ¿Qué le pasa a Lupita?
0: No sé.
2: ¿Qué le pasa a esa niña?
0: No sé. No sé. Oye, no. Ahora, si usted no sabe qué le pasa a Lupita, tampoco puede participar. Si usted no sabe qué le pasa a Lupita, tampoco puede participar. Ya. Ya, chiquillos. A partir de este momento, todas las personas que se inscriban podrán participar por dos. No, no, ¿cuántas entradas vamos a regalar? ¿Cuántas vamos a regalar? ¿Cinco? Hoy día vamos a regalar cinco. ¡Ándate, viejo! Cinco invitaciones para este sábado. Se nos van las cinco de las primeras entradas. Solamente tiene que inscribirse al más 569-3317-3462. Más 569-3317-3462. Más 569.

0: 33 17 34 62 más 569 33 17 34 62. Solamente se inscribe y ojo, por favor. Nosotros llamamos, puede enviarme un mensaje de texto, de WhatsApp. Me puede dejar una llamada, ¿sí? Porque todos las llamadas, ¿sí? Las llamadas, los mensajes de WhatsApp o de texto, sí, también puede ser de texto, sí. Sí, también recibimos mensaje de texto. Todos esos mensajes van a participar a partir de este momento en el sorteo de las 5 entradas que vamos a regalar hoy día. Con un solo mensaje, chiquillos, por favor, mira, como consejo, con un solo mensaje que usted me deje, Seba, yo quiero ir al baile, Seba, yo quiero ir al aniversario, con un solo mensaje, basta y sobra, porque si usted me envía dos, se va a ir perdiendo de lugar, ya, con un solo mensaje que me deje, deje un solo mensaje, no escriba, oye, ya, oye, con un solo mensaje, una llamada. Así como, mira, me escriben por acá. Sevita, buenos días, quiero participar. Listo, con ese mensaje ya está listo. No envíe nada más. Aquí hay uno que me mandó hasta el nombre y apellido al tiro. Cállate. Ese sí que tiene fe. ¡Sí va!
1: ¡Qué lindo!
0: ¿Cómo 5 entradas si son 16 años? Hoy día se van las 5, sí, 5, pero mañana voy a regalar más, pasado más. Hoy día nomás 5, tranquilo, amigo, tranquilo. Seba, yo me llamo y quiero ir al baile, listo. Seba, yo quiero ir a bailar. Hola, yo también quiero participar. Perfecto, déjeme su mensaje. Yo, Alicia, quiero ir al baile, porfa, Seba, sí. Nicole, quiero ir al baile, Seba, vale. Yo quiero ir al aniversario. Son los mensajes que me están llegando escritos en el WhatsApp. Seba, quiero ir al baile, dale, vamos. Luego comienzo a llamar. Solamente me deja un mensaje al más 569-3317-3462.

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3: Esta es la hora. En su radio Carnaval ya son las 11 de la mañana con 44 minutos. 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

0: María José Quintanilla, la pariente. Junto a los Vázquez con esta tremenda y hermosa nueva canción. Oye, que tuve el gusto de verlo el fin de semana. ¡Oh, el show power!
1: ¡Ya se escucha!
0: ¿Cómo está mi amigo el pastor Pablo Rocha?
2: ¿Cómo estás, querido amigo?
0: Muy bien. Oiga, me reí tanto con el video que me envió hoy día. Y ¿sabes por qué me reí tanto? Porque el fin de semana fui a... Mire, le voy a pasar publicidad a la competencia. Me invitaron a la noche de la corazón, Pablito. Se hizo en el Movistar. Y estaba el pastor Roche, estuvieron los Vázquez, invitaron a María José Quintanilla. Y de verdad, cuando usted me envía ese video, el pastor Rocha, oiga, que me reí el fin de semana.
2: Tiene bastante humor el tipo, con unas caras bien especiales, ¿eh?
0: El rey de las mamitas solteras, ¿eh? Con cesárea.
2: Sí.
0: No, muy bueno, de verdad, tremendo. Sí, qué rico. Y un humor sano, Pablito, ¿sabe qué? Eso yo creo que hay que destacar porque, bueno, él lo ha dicho en varias entrevistas, él es pastor de verdad. O sea, gente que digan que no, pero ¿cómo si humor? No, si es pastor de verdad. Y a la vez hace un humor sano que yo creo que se estaba perdiendo su humor, Pablito, porque, claro, utiliza su doble sentido, pero nunca un garabato, un improperio, una falta de respeto. Así que no, me gusta el pastor Rocha, de verdad, Pablito.
2: Sí, bueno, el pastor porque tiene su iglesia, hace sus misas, etcétera. Y lo segundo que dice usted es un humor bastante sano. El problema es que usa su ironía y hace que las personas se imaginen las cosas que él dice como más bien groseras. Claro. Pero no son groseras. Claro. Pero uno se lo imagina de esa manera, amigo. ¿Ah?
0: Exacto, es que uno tiene la mente cochina.
2: Sí, porque tiene miedo, sí, ese es el tema. Oye, ¿cómo estuvo su fin de semana? Parece que bastante agradable.
0: No, amigo, muy entretenido, Pablito, muy lindo, lo pasé bien. Agradecer a un manager de... que me regaló la entradita, me dijo, oye, qué lindo, ya, bueno, démosle, vamos. Así que fuimos con...
2: Estaba lleno, ¿no?
0: Sí, no, repleto, mucha gente, un Movistar lleno, Pablito. Le voy a enviar unos videos que grabé y que subí. Oiga, pero impresionante. Yo decía, ¿y si hacemos la noche de la carnaval?
2: Sí, pero tiene que hacerlo por como noche carnaval de la Calera.
0: Claro, sí, no, obvio, sin oiga, sí. Nosotros, ¿no? Sí, pues, no. No,
2: sigue así, ya se lo interpreté al tiro.
0: No, es que aprendí del pastor Rocha.
2: Sí, no, es que es el estilo pastor Rocha, no. Porque quiero enviarle un saludo a mi querida amiga Isabel Vergara, que es de Hijuela.
0: Ya.
2: No le gusta que yo le diga así. Isabel Vergara, viuda de Villagra. Bueno, y está un poquito delicada de salud, bueno, pero con el frío está ahí en cama, todo, porque, bueno, usted sabe que están las enfermedades invernales dando vuelta en todo momento, y siempre está escuchando la radio, así que le envío un tremendo saludo a mi amiga Isabel Vergara. Oiga, el día domingo, porque, bueno, hoy día es martes, casi digo lunes,
0: claro.
2: El día domingo estuvimos ahí con nuestras auditoras que nos estuvieron llamando, porque yo le digo siempre que todo lo nuevo te busca acá en la radio Carnaval de la Calera, porque tenemos ese pequeño detalle de que primero sea acá en la Calera. Y habían personas que me preguntaban por la melena de león, querido amigo. Y resulta de que yo lo único que quería es que no fuera la melena de león aparte, y sí fuera con Noni Maki para que fuera un tratamiento mucho más completo. Ahora, le explico, ¿qué es lo que es la melena de león? Se le conoce como Erysium erinaceus, pero es un hongo comestible y medicinal que ha ganado una popularidad enorme en los últimos años como un nootrópico natural, un potenciador de las capacidades cognitivas. Es como un champiñón, pero sin la cabecita. Pero es un plato exquisito, se usa, tiene una textura muy parecida a un pescado, muy parecido un poco al ceviche, etcétera, pero esa es la textura, es como la carne cangrejo, como la carne de langosta, para ser mucho más exacto. Entonces, En la cocina gourmet se utiliza mucho porque tiene una textura densa que recuerda a ese tipo de carne, pero su verdadero superpoder está en los beneficios para el cerebro y el sistema nervioso. ¿Y por qué le llaman cabeza, melena de león? Porque como no tiene la parte de arriba del champiñón, crece y tiene así como que usted ve un león blanco con su melena. Bueno, eso es la melena de león. Entonces resulta que los beneficios principales, señores, son combatir la neblina mental. Claro, ya llegó acá a nuestro país, y los precios se dispararon de inmediato. La neblina mental, la fatiga, es ideal para épocas de mucho estudio, trabajo acumulado, ya que ayuda a despejar la mente y mejora la claridad del pensamiento. ¿Quiénes son los que más consumen melena de león? Son los universitarios, querido amigo. Los profesores, etcétera. Entonces, porque es ideal para épocas de mucho estudio. Protege contra enfermedades neurodegenerativas. Diversos estudios de las comunidades científicas europeas sugieren que su capacidad para regenerar neuronas ayuda a ralentizar el deterioro cognitivo asociado al envejecimiento y enfermedades como el Alzheimer. Es para las personas que están con un problema de falta de memoria a corto y largo plazo, ¿cierto? Entonces, al mejorar la salud del hipocampo, que se llama, reduce la ansiedad y la depresión leve. El área del cerebro que regula las emociones y la memoria ayuda a equilibrar el estado de ánimo y reducir los niveles de estrés. Porque uno de repente dice, pucha, ¿cómo se llama este jugador? ¿Pero qué es lo que me dijo Cevita el otro día? Entonces uno se empieza a preocupar, pues estoy perdiendo la memoria. No, eso está relacionado por esta depresión leve. Y ayuda a equilibrar el estado de ánimo y reducir los niveles de estrés. Y una vez que se reducen los niveles de estrés, vuelve esa memoria que usted siempre ha tenido. Entonces hay que darle ejercicio al cerebro, a reparar, proteger y crear nuevas neuronas, mejorar la agilidad mental y el enfoque. Para eso es principalmente esta melena de león. Entonces me decían, no, pero si es que ofrece la melena de león, pero es que yo no quiero ofrecerla así como así. Y este tema, siempre yo le comento algunas cositas a usted. 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Cuídese muchísimo, amigo querido. Más ratito hablamos. Un abrazo para usted, ¿eh?
0: Amigo mío, un abrazo grande. Cuídese también, que tenga un buen día y un buen inicio del mes de julio. Ya mañana, Pablito, vamos a estar en julio.
2: Sí, mañana me llegó un meme que viene con 2 bidones de agua, uno a cada lado, Julio Iglesias. Entonces dice, ojalá Julio Iglesias traiga agua.
0: ¿No le envié el que subí yo a mis redes sociales, Pablito? ¿No lo vio?
2: No, se lo voy a enviar.
0: Se lo voy a enviar al tiro nomás. Ahí lo...
2: Yo estoy como el último amigo suyo en su lista.
0: No, ¿sí? Pablito, no. Lo que pasa es que usted no tiene Instagram, pues.
2: No tengo Instagram. No, sí, porque no,
0: yo lo subo a Instagram, al tiro ahí en Instagram. De hecho, las personas que me pueden seguir, Seth Vita Roja, ahí falta un pelo para Julio. Ahí para que lo...
2: ¿Pero cómo es su dirección?
0: Seth Vita Rojas.
2: ¿Eh? Seth, ¿cómo?
0: Seth Vita Rojas. ¿Sí? Así me siguen en Instagram.
2: Yo pensé que le faltaba un pelo además.
0: A mí me faltan varios, Pablito, varios. Pelos, tornillos, tuercas.
2: Un abrazo, amigo.
0: ahí se lo envía al, a su WhatsApp. ¿Ve? Ahí está. Falta un pelo para Julio.
2: Un abrazo, gracias.
0: Que te vaya bien. Chao, amigo. Pastor Pablo. Oiga, me dicen por acá si acaso es lo mismo que usted está vendiendo el pijama de león. ¿Nada que ver? No.
2: Los pijamas de león es para otras cosas.
0: Que le vaya bien, Pablito. Cuídese.
2: Sirve para guardar la melena de león. No, acá es para utilizar la melena de león. Dentro de lo que significa la agilidad mental. Ya, un abrazo.

0: Ah, ya estamos llamando ya. Perfecto, vamos. Hola, buenos días.
1: Hola.
0: Hola, ¿con quién hablamos?
1: Buenos días. Con Katy.
0: Katy, ¿de dónde eres, Katy?
1: De La Cruz.
0: De La Cruz, Katy, linda, preciosa. Cuénteme, ¿le gustaría ir a bailar este fin de semana?
1: Sí, claro, por eso le dije.
0: Muy bien. Oiga, Katy, ¿y con qué grupo van a estar presentes?
1: Ay, no me acuerdo cómo se llama.
0: ¡No! ¿Pero cómo quieren ir a bailar y no saben con quién, Katy, por favor?
1: Espérame. Esa, la banda tropical, que es la que me gusta.
0: ¡Ah, ya! ¿Quién más? ¿A quién estamos escuchando de fondo?
1: Llanero del Ñuble.
0: Muy bien. Sin ninguna ayuda se ganó la entrada. Katherine, necesito que me envíe su nombre completo, por favor. ¿Ya? Nombre completo, me escriba el nombre completo, por favor, ¿ya? Porque se ganó esta invitación para el día sábado. Un abrazo, que lo venga a disfrutar y a pasar bien, ¿vale?
1: Ya, chau, gracias, chau.

0: por último sepan los grupos de verdad. ¡Aló!
1: Aló, hola, ahí sí escucho.
0: Ahora sí, aló, atento. Po.
2: Atento.
0: Atento central, mantención atento. ¿Quién habla vos?
1: Soy Alejandro Cevic.
0: ¿Cómo estás, Alejandrito?
1: Bien, aquí en el trabajo, por eso no di mi primer nombre.
0: Ah, no, muy bien, tranquilo, amigo mío, no se preocupe. Sabemos que cuando están en el trabajo ahí, a veces cuesta que se contacten, así que no se preocupe. Sí, oiga, papito, sí. ¿Quiere ir a bailar este fin de semana o no? ¿Quiere ir a pasarlo bien?
1: Por supuesto, pues seguida.
0: ¿Usted se acuerda cuántos años cumple la ramada Lacherito del tío Emilio, no?
1: 16.
0: Maravilloso. Y nómbreme al menos dos grupitos que van a estar este sábado.
1: La banda tropical.
0: ¿Ya?
1: Y los Llaneros de Ñuble.
0: Maravilloso. ¿Cuál es el que más le gusta a usted?
1: La banda tropical.
0: La banda. Maravilloso. Sí. Oiga, papito, se ganó esta invitación para que venga a pasarlo bien, a disfrutar este sábado. Gracias, necesito que me envíe su nombre completo, por favor, a mi teléfono, ¿vale?
1: Ya,
0: un abrazo,
1: cuídense.
0: Ya, mira, uy, de veras, mira, estoy revisando por acá. No lo voy a decir porque está en el trabajo.
1: Claro, sí.
0: Pero
1: sí,
0: me escribió, quiero ir a la ramada Lacherito. Yo quiero Seba entraditas, porfa, me llamo SS. Así le vamos a decir, claro. SS. Papito, envíeme su nombre completo, por favor. Pero nombre completo necesito, ¿ya?
1: Ya, listo, vale.
0: Vale, un abrazo.
1: Gracias.
0: Chao.
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0: Oye, ¿ya se nos fueron dos ya? Así de rápido se nos fueron dos ya, ¿no? Tiene que estar atento a su teléfono. En cualquier momento la llamo.

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4: Esta es la hora en su Radio Carnaval, 12 horas con 16 minutos.
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0: Hola, buenos días, buenas tardes, buenas mañanas. Hola, caballero. ¿Cómo está, caballero?
1: Bien, bien, Seira, ¿cómo estamos?
0: Bien. ¿Estamos en la peguita? ¿En la peguita? ¿Cómo, en qué trabaja, amigo? ¿Se puede saber o no?
1: Promotor de pintura.
0: Ah, maravilloso. ¿Con qué pinta el pintor? Con la mano, po. Oiga, amigo mío, ¿quiere ir a bailar este fin de semana o no?
1: Sí, pues Seira, ¿quiere ir a pasar el frío?
0: Maravilloso. ¡Qué frío, amigo! Hay que ir a abrigarse por dentro y por fuera nomás.
1: Perfecto.
0: Oiga, papito, cuénteme, ¿cuándo va a ser este tremendo aniversario de la Ramada de la Charito del tío Emilio?
1: El sábado 4 de julio se dirá.
0: Maravilloso, ¿dónde?
1: En la ex Hacienda del Melón.
0: Maravilloso. Oiga, ¿y qué grupos van a estar presentes? Nombre al menos dos.
1: El Llanero Ñuble, la Banda Tropical, los Lumaquinos.
0: Bueno, o sea, se ganó la entradita, pues, hermanito. Para que vaya a pasarlo bien. Oiga, envíeme inmediatamente su nombre completo al WhatsApp, por favor, escrito, ¿vale?
1: Gracias, Vida. Muchas gracias.
0: Un abrazo grande, lo esperamos este sábado. Un abrazo.

0: yo quiero ir, regálame una entradita. Yo ya tengo el bono ya del gas. Ah, ya. Solamente que no lo ha cambiado todavía porque todavía no me la acaba el gas, Evita.
1: Ya, muy bien.
0: Besito, lo quiero mucho, cuídese.
1: Ya, mi amor, sí. Mira, si las personas que tienen el bono gas pueden participar, automáticamente tienen más posibilidades de ganar. Exactamente, las personas que tienen el bono el gas, claro. Y la ficha menos del 10%. Sí. Ellos tienen más posibilidades todavía de ganar.

0: Sí, pues.
1: ¿Y quiere ir a bailar?
0: Mañana que estaba comunicándome.
1: Mire, qué rico. ¿Y que quiere ir a bailar este fin de semana o no?
0: Sí, pues Evita.
1: ¿Qué grupo van a estar presentes? Nómbreme al menos dos.
0: El... Los Pellegrinos de la
1: Voz. ¿Ya?
0: Y los Llaneros de
1: Ñuble. De Ñuble, muy bien. Oiga, ¿y cuándo va a ser este evento? ¿Se acuerda o no?
0: El sábado 4.
1: Muy bien. ¿Cuántos años cumple la ramada la Charito del tío Emilio?
0: 16 años.
1: Muy bien, mi edad. Mi edad trabajando acá en la radio. Mi amorcito, le cambio la entrada por el vale de gas. O sea, no, perdón. Mándeme su...
0: No,
1: tranquila, no, eso no era en el libreto, no. Oiga, envíeme su nombre completo, por favor, porque se ganó esta entradita para ir a bailar este sábado acá a la Media Luna, ex Hacienda El Melón, ¿ya?
0: Gracias, Evita, muchas gracias.
1: Un abrazo muchas grande.
0: Gracias, Evita, por eso lo quiero, lo
1: Eso, lindo. Oiga, todo esto, usted también está dentro de los más vulnerables de Chile, ¿cierto?
0: Sí,
1: pues muy bien. Me parece muy bien, porque aquí el único que no está soy yo nomás.
0: Gana mucho más.
1: No, mi amor, no, ojalá. No, si para mí que ya callamos quién es la jefa de hogar que recibe todos los bonos. ya callé quién recibe todo.
0: Ya,
1: mi amorcito, un besito grande, cuídese.
0: Muchas gracias, besito. Igual usted, lo quiero mucho.
1: Que le vaya muy bien, mi amor. Un abrazo. Envíeme nombre completo, por favor. Nombre completo.
0: Ok, ya. Muchas gracias.
1: Así que este mes cuando me digan hay que comprar el gas. No. Ya me quedan más entrados, ¿no? ¿Cuántas llevo? ¿Tres? Me quedan dos. Oye, quiero pasar este aviso nuevamente. Las personas que están llamando a cada rato, tienen menos posibilidades de ganar por odiosos. ¡Uh, odiosas! Vuelvo a repetir, con un solo mensaje, una sola llamada, ya entra en la base de datos. Ya está participando. Ya mire que hay un número que ha llamado, de verdad, mira, a ver, ¿dónde está? ¿Cuántas veces me ha llamado? 4, 6 veces. Y le he cortado 3. De verdad, por favor, nosotros llamamos. Nosotros llamamos. ¿Ya? Con un solo mensaje que deje y nosotros devolvemos el llamado.

0: Aló, buen día.
1: Hola, bueno. Bien, amigo mío, ¿cuál es su nombre?
0: Segundo Delgado.
1: Don Segundo Delgado. Mire, oiga, qué linda la plantita que tiene. ¿La matita de qué es, oiga, amigo mío?
0: ¿Qué
1: tita?
0: Ah,
1: la plantita ahí que tiene ahí, ¿de qué, amigo?
0: Orégano.
1: Ah, orégano, mire. Está bonita, no, la plantita.
0: Es que la
1: no. Sí, no, sí. No, no la voy a mirar más porque la puedo ojear. No, no, amigo, no. Ay, a mí me han recetado harto orégano, oiga. Que hace muy bien para la salud. Claro. Cocinar con orégano. No. Un queque bueno, de orégano. Bueno. Oh.
2: O sea, ¿qué pasa? Te digo.
0: Soy especialista en queque de orégano.
1: No, maravilloso, maravilloso. Oiga, amigo mío, ¿cuál es su nombre, compadrito?

0: Segundo Delgado.
1: No, de veras que me dijo, Segundo Delgado. Oiga, segundito, ¿de dónde es usted, amigo?
0: Mire, yo le explico, yo soy de acá de... Me va a decir, ¿y para qué me va a decir? Oiga, yo soy de acá de la comuna del Monte.
1: ¿Ya?
0: De la comuna del Monte.
1: Mira la
0: cerca de Pomaire.
1: De Pomaire, pues claro.
0: No, es que Pomaire.
1: ¿Ya? ¿Y no me diga que va a venir de allá para acá?
0: Oiga, no, se lo paso a mi sobrina, porque a ella le gusta la radio, le gusta. Por lo tanto, dice, cada vez que participo nunca gano, me dice.
1: Mire, y usted tiene la mansa suerte, oiga. Sí, yo creo que debe ser por la aquí yo creo que por la foto que tienen los chiquillos dijeron, no, a este llamemos a ver si cambiamos una matita de orégano por el chavo.
0: Oye, señorita, yo viví ahí en La Calera hasta hace 30 años atrás que me fui de ahí, parece que le mandé un WhatsApp.
1: ¿Ya?
0: Y vivía en Enche Puente, en La Calera ahí en Enche Puente.
1: Ya.
0: De puente a puente, Enche Puente, sí, Tierra Cemento y Madera, Unión La Calera, y todo.
1: Claro, mire, o sea, usted vivía aquí cerquita de nosotros los estudios de la radio, pues nosotros también aquí estamos como en el límite.
0: Están ahí en aquí, los bomberos.
1: Claro, pues aquí en Aldunate, una cuadra más bajito para el río a los bomberos.
0: Mire. Por supuesto, yo visito La Calera de vez en cuando porque usted sabe que ya uno cuando se viene de echar del amor no vuelve.
1: ¡Éjale! Oiga, un segundo.
0: Aquí estamos.
1: Qué bueno. Oiga, bueno, ¿la entrada se la quiere regalar a alguien o no? ¿Podemos hacer eso? No me
0: pregunto. A mi sobrina.
1: Sí, la podemos regalar a la sobrina.
0: Sobrina.
1: Sí, se la podemos regalar a la sobrina, ¿no? Aquí los productores se ponen serios. ¿Eh? No,
0: aquí
1: no, regalemos.
0: Sí.
1: Oiga, necesito que me envíe el nombre completo a la sobrina, pero antes tengo que hacerle tres preguntitas.
0: ¿Ya?
1: ¿Ya? Tres preguntas. No, pues ¿cómo lo hace? ¿Qué grupos van a estar presentes este sábado, amigo mío?
0: ¿Qué grupo? Me recuerdo de dos.
1: ¿Ya? Vamos, dele nomás.
0: Los Llaneros de Ñuble.
1: ¿Ya?
0: Y Banda Tropical.
1: Y la Banda Tropical, muy bien. ¿Y dónde va a ser este magno evento?
0: En la Medialuna del Melón.
1: Muy bien. Muy bien.
0: Oiga, déjeme decirle que yo para Garretón iba a cortar por otro para allá yo.
1: No me diga.
0: Por eso le digo, sí, conozco todo. Calera, Nogales, Melón, Hijuela. Todo.
1: Qué lindo. Qué lindos recuerdos que tenga por acá. Oiga, qué lindos recuerdos que tenga por nuestra zona, pues.
0: Uno no se olvida de todo, La Calera. Y yo pienso que el día de mañana voy a tener que volver alguna vez.
1: Pues. Sí. Oiga, y por allá está haciendo. Está vendiendo cositas de.
0: Las matitas de orégano.
1: No. ¿Está vendiendo ollas de greda por allá o no?
0: No, yo trabajo, yo soy gafiter acá.
1: Ah,
0: gafitería.
1: Sí. O sea, usted es el maestro chasquilla de por allá, ¿o no?
0: No, soy maestro gafiter yo de acá.
1: Mire, qué bueno.
0: Me vine. Así que por lo tanto, aquí estoy.
1: Muy bien. ¿No se le ha apagado el calefón todavía? ¿Qué pasa? Oye, que son pesados. No. Y amigo mío, oiga, envíeme el nombre completo, por favor, ahí. Para agregarle a la lista de invitados. Y amigo, se ganó esta invitación para que venga a pasarlo bien, vale.
0: Un gusto haber conversado con usted.
1: Igualmente, pues, amigo, un abrazo grande, cuídese. Y qué rico que nos escuche por allá, pues.
0: Sigue de la misma forma como está nomás.
1: Gracias.
0: En algún momento nos encontramos como concejal o diputado.
1: Gracias, amigo. Ahí, y cuando necesitemos un gafeter, ahí lo vamos a llamar.
0: Hasta luego le va a salir el cobro.
1: Ya, amigo, un abrazo.
0: Y amiguito, que esté bien.
1: Chao.

0: Me voy a la pausa comercial y regreso. 12:36.
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7: Esta es la hora.
8: Esta es la hora en su Radio Carnaval, 12 horas con 46 minutos.
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0: a la primera autoridad comunal de La Calera. Don Johnny Piraíno, ¿cómo está, alcalde? Buenos días, buenas tardes ya, perdón.
1: Buenas tardes, Sebastián, ¿cómo estás tú? Me imagino que aún con frío, en la mañana estaba menos 2 grados en algunos puntos, así que abrigarse para evitar enfermedades respiratorias. Muy bien, iniciando esta semana corta, Sebastián.
0: Así es.
1: Saludando, por supuesto, a todos los bomberos, chicos buenos, porque hoy es el Día Nacional del Bombero, así que saludo a la primera compañía, a la segunda compañía, a la tercera compañía y a la cuarta compañía de La Calera, que ellos trabajan todos los días a honores por hacer frente a situaciones de emergencia, de catástrofe. Así que un abrazo fraterno del alcalde, a todos los bomberos, chicos buenos, de la comuna y también de la provincia.
0: Maravilloso, alcalde. Hoy día lo hemos saludado a varios voluntarios que hemos estado saludando acá en la radio. Pues así que un abrazo grande para todos ellos. Alcalde, el pasado 28 de junio cumplió 5 años de gestión municipal. Un pequeño resumen, alcalde, de estos 5 años.
1: Sí, vino a agradecer primero que nada la confianza de los vecinos, vecinas, de los funcionarios municipales, donde hemos tenido 5 años intensos de trabajo, perseverando en los sueños que estaban rezagados en diferentes áreas culturales. Ya tenemos nuestro centro cultural, en ámbito deportivo hemos aumentado la oferta de talleres en diferentes puntos de la comuna, hemos hecho intervención situacional con plaza en diferentes lugares de la comuna. Así que ha sido 5 años con mucho trabajo, pero de inversión directa a cada uno de los escenarios comunitarios de nuestra comuna. Así que agradecer a los funcionarios y funcionarias municipales por todo lo que estamos haciendo, porque aquí se trabaja con el corazón, Sebastián.
0: Así es. Alcalde, una tremenda noticia para muchos vecinos sobre esta entrega de terrenos del programa Quiero Mi Barrio. Alcalde, cuéntenos de qué se trató.
1: Sí, hoy día en la mañana estuvimos en la entrega de terreno de 3 proyectos que estaban en carpeta, que son muy importantes en materia de seguridad, de instancia de recreación y esparcimiento. El primero es instalación de 17 luminarias en el sector América 1 y también en la Villa Los Lagos. El segundo proyecto es la construcción de una plaza denominada de encuentro en la población Los Lagos, con una inversión de entre las luminarias. Y este proyecto de la placita de 208 millones de pesos, y que responde también a la necesidad de tener espacios seguros de participación y encuentro. Y el tercer proyecto, que se va a construir en los próximos días también con entrega de terreno, es la Plaza del Deporte, en la Vía de las Américas 2, con una inversión cercana a los 170 millones de pesos. Vale decir, esta mañana entregamos noticias de inversión de más de 370 millones de pesos que van en directo desarrollo deportivo de esparcimiento para los vecinos del sector de edificio.
0: Uh-huh. Alcalde, y bueno, esta semana también, aunque es una semana cortita, ¿sigue la recolección de los residuos voluminosos acá en la comuna?
1: Sí, invitar a que las personas se informen qué día están las baterías para sacar los living, las cocinas, refrigeradores, todo lo que está en desuso y que muchas veces obstaculiza en el hogar y genera microbasurales, y la persona le paga a cualquier persona que vaya al barrio. Por eso este día jueves las baterías van a estar en las Margaritas, ahí para que todos los vecinos que tengan cachureo los puedan depositar, y de esta manera contribuimos en que la ciudad esté más limpia.
0: Maravilloso. Alcalde, sigue el programa de esterilización acá en la comuna de La Calera. ¿Cuándo viene una nueva fecha? Cuéntenos.
1: Buena noticia en materia de tenencia responsable. Mañana partimos el programa de esterilización de más de 1000 cupos que tenemos disponibles también para instalar los microchips. Mañana vamos a estar en Pachacama, el día 2 de julio vamos a estar en Pachacamita, y así vamos a ir bajando en diferentes puntos para acercar estos servicios que son tan importantes para la tenencia responsable de nuestras mascotas.
0: Así es, para reservar su horita, ya que son cupos limitados, tienen que llamar a un teléfono más 569-9395-9992. Alcalde.
1: Muy bien aplicado.
0: Sí,
1: aplicado
0: ustedes, no.
1: Conocen el número de memoria.
0: De memoria.
1: Está más aplicado que yo, ¿viste? Sí.
0: Porque la veterinaria siempre hay que... Aquí llevamos a varios chiquillos que tenemos acá en la veterinaria, así que... Es que era desparasitarse. Oiga, alcalde, vacaciones de invierno, tenemos hartos panoramas acá en la comuna.
1: Hoy yo quiero felicitar los eventos culturales que hemos tenido en el Centro Cultural. El sábado se presentó el musical La Bella y la Bestia, llenísimo, 4 funciones. También hemos tenido tardes de teatro. Y este sábado 4 viene una obra de teatro a mil denominada Feos, donde viene la actriz Aline Kuppenheim. Así que todas las personas tienen que ir a retirar el ticket al Centro Cultural y de esta manera participar de este evento de nivel de calidad acá en La Calera.
0: Maravilloso. Alcalde, cuéntenos un poquito sobre esta reserva ecológica municipal acá en la comuna de La Calera.
1: Sí, también está considerado en el programa de invierno. Mira, nosotros tenemos un espacio con animalitos, con agricultura, que está ahí en el sector poniente de la ciudad, donde muchas delegaciones de los colegios, los jardines van a visitar. Se les enseña cómo reciclar y tantas cosas mágicas que tiene la naturaleza. Así que las personas que quieran ser parte de estas visitas guiadas, pues se pueden contactar a este número que yo les voy a dar a conocer en este momento para participar en esta actividad de la Reserva Ecológica Municipal. Más 569-8610-2971, Sebastián.
0: Así es, maravilloso. Alcalde, agradecer este contacto, desearle un excelente término de mes y bienvenido julio ya, pues, alcalde.
1: Así es, abrigarse porque las temperaturas siguen bajando, nada de agua todavía, que hace tanta falta para la cosecha y nuestra tierra, así que esperemos que pronto tengamos lluvia para nivelar la escasez hídrica.
0: Exactamente. Alcalde, y que lleguen las lluvias con julio, pues.
1: Esperemos, pues.
0: Esperemos. Un abrazo grande, que tenga una buena semanita, cuídese.
1: Igualmente, chao, chao.
0: Chao, chao. El alcalde Johnny Piraino en conversación con nosotros acá en la radio Carnaval FM. Una de la tarde con 57 minutitos. Una con 57. Nunca

bye, bye, bye. ¡Ah, que te salió bueno, viejo! Bye, bye. Vámonos, vamos. Bye, bye, bye. Hasta mañana. Hasta mañana. Hasta mañana. Hasta mañana. Ya nos vamos. ¿Y qué, cómo decimos? Bye, bye. Bye, bye, bye. Mañana vamos a regalar más entraditas. Mañana regalo más entraditas. Atentos a la radio. Mañana regalo más entraditas. Atentos. Toda esta semana vamos a regalar entradas para el mega aniversario de la ramada La Charito del tío Emilio. Toda esta semanita vamos a regalar entraditas.

0: fuese. Llega Eric Sebastián con el latido ranchero. Yo vuelvo mañana. Un abrazo. Hasta mañana, que le vaya bien. Abríguese.
1: Está helado, Juan.

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1: Amigo, estoy de las 9 de la mañana acá, ¿eh?
2: Acá de la media luna de Betorquita también concursé, tampoco, ¿ya? No pasó nada.
1: Mañana, amiga. Tranquila, sí.
3: Se me vuela mucho que estoy notado.

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2: Esta es la hora.
3: En su radio Carnaval son las 13 horas con 10 minutos.
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así que sí, pues, viejo palindo. Ah, como ayer fue feriado, pues, señor Carrera, andábamos todos desconectados acá. Hola, ¿qué tal? Muy buenas tardes, señoras y señores. Bienvenidos al latido ranchero de su radio regalona, su radio carnaval, que les habla Eric Sebastián Toledo, tomando los controles, ahora sí que sí, de la carnavala. Ahí estamos con toda la buena onda, con todo el power, con toda la alegría, para acompañarles esta entrada de tarde. ¿Ah? Oye, hicimos la publicación en Facebook, Red Carnaval Quinta Región, pusimos ahí la foto. Oye, Carrera, te pasaste la IA cada vez, el publicista que tenemos. ¿Ah?

Sí, una película, Benjamin Button, Button, algo así se llama, Benjamin. Tengo el mal del Benjamin. Cada vez más joven aparezco en las fotos, señor Carrera. ¿Qué pasa? ¿Qué está pasando, Vamos a ponerle ritmo, señoras y señores. Una de la tarde ya con en 26 minutos, señor Carrera. Póngale play y llegan los reales del Valle. Arrancamos la fiesta a esta hora de la tarde. El vagabundo, oiga.

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1: Ay, mi alma, mi arma. 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A ver, el caso extraño de Benjamín, dice.
2: Buena, cochino. Oye, menos mal que llegaste, porque voy con el seleccionado de Alemania, compita.

0: Bueno, chiste, así que les puse la radio carnaval a ver si sale gran. Los van tocando, van y se conspira. Escuchemos lo que dice el entrenador.
1: ¿Qué es lo que dice el entrenador? No, yo ayer le miré la cara a los jugadores. ¡Voy al sacrificio! ¡Me van a sacrificar! No, la cara decía, no, olvídate. Castigo severo nomás para los cochinos. Lo único que tenían que hacer y no lo hicieron. No, pero bien por el equipo de Latinoamérica. A ver qué dice, qué decía el entrenador, a ver. Medio ruso si salió el entrenador, medio ruso.
2: Was sie da sagen, ist ungeheuerlich.
1: Ah, anda, sala, jale, Buenas tardes, niño Eric y señor Carrera. Saludito para todos los carnavaleros y en especial para la bella gente del Melón. Te pido el tema Oye María de los Príncipes del Norte. Saludos, viste, desde Argentina, Marcelito Villalobos. Un abrazo, amigo mío.
3: Chula muchachita, parece una muñequita.
1: Ay, viejo lindo, ya. Anótate ese temita. ¿Qué más tenemos por acá? Dice el amigo Eric, espero que se encuentre muy bien. Quisiera poder escuchar a Pedro Fernández con el tema Yo no fui. Por ahí. Ya.

Saludos para el Ronald, cochino. Cotton Market. No, los alemanes son jodidos, ¿eh? Eso es ruso lo que dije, pero no es. ¿Qué es alemán? Pum, Guten Morgen. Buenos días. Ah, no, sí, ah, su locutor es bilingüe, ¿eh? Para que sepan, ¿no? Sí, pues, sí. Oye, vamos a la música. Tengo lo nuevecito, ¿ah? Lo nuevecito del grupo Disparo junto a Caravana Tropical, ¿ah? Simplemente, amigos, suena en la carnaval a esta hora de la tarde, ¿ah? Caravana Tropical, qué recuerdo, ¿eh?

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5: Esta es la hora.
6: En su Radio Carnaval son las 13 horas con 45 minutos.
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0: 3 minutos, la semana ya de las 14 horas, señoras y señores. Estamos en vivo a esta hora de la tarde con nuestros amigos de carnicería, el Master al interior del Strip Center de Artificio. Cruzando la línea en dirección a Maltería, se encuentra carnicería, el Master, por supuesto, en esta jornada día martes 30 ya de junio. Se nos va junio, señoras y señores. Se nos va junio y llega julio. Hoy no falta nada para el tiki tiki ti. Vaya juntando plata, cabrón, que este, si el año pasado estaba cara a la ramada, imagínate este año. ¿Eh? ¡Oh! ¿Cómo fue la culpa al Bori? A ver, por acá tengo audio. ¡Aló!
1: Hola, mi güey.
0: Hola, Patito.
1: Soy Patito Acturillo, acá de Lijuela.
0: ¿Cómo está, amigo mío?
1: Quiero pedir los llaneros de Núñez.
0: ¿Ya?
1: Un saludo a Jay Carrera y a la Patita. Güey, yo, güey, te quiero mucho. Chao.
0: Un abrazo grande, amigo mío. Un saludo ahí para el Patito. Hay amores que no, eso no, pues. El llanero yo, güey, como hay amores que matan, mira. Ya, a veces vamos a tocar para mi compadre ya. Claro. Por acá dice, no falta nada para que llegue a gusto, es de Yuri, ¿eh? Ah, hay que cuidarse ahí, echar a cuidarse. Ah, mira que hay varios que están ahí haciéndole dedo a la... saludos, Ronald, ¿eh? Hay varios que le están haciéndole dedo a la carroza ahí. No, no, hay que cuidarse el mes de agosto, ¿ah? Es la que más escucha su radio regalona. ¡Aló!
2: Hola, Eri, ¿cómo estás? Lindo martesito para ti.
0: ¿Cómo estás,
2: amiga? Desde Quillota. Eri, ¿puedes programar algo de los Tigres del Norte, por favor?
0: Ya, no, pues.
2: De elección.
0: Tigres del Norte.
2: Cariño para Viña.
0: Tigres del Norte. Ah, sí, sí, un poco cariño no me pillo nada. No mucho. Vamos con un temito de los Tigres del Norte, pues. ¿Tienes carrera?
3: Mañana me voy temprano antes que llegue el amanecer.
0: A ver, ¿qué cuál? La banda, el carro rojo. Ah, esa es buena, amor.
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0: O no tiene la culpa el indio. Ay, permíteme, esa sí que vamos a tocar. Esa me gusta a mí. No tienen la culpa el indio. Suena la carnaval a esta hora de la tarde y de ahí una pausa y volvemos.

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2: Esta es la hora. En la Carnaval ya son las 14 horas con 13 minutos. 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

Ay, viejo más lindo, hasta me pongo a chillar, ¿eh? 2:16 en su radio regalona, su radio carnaval. 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
1: Ay, viejo Melinda, y es a las 2 de la tarde con 19 minutos en su radio regalona, su Radio Carnaval. A ver, por acá tengo audio, Carrera. ¡Aló!
2: Hola, Sebastián.
1: Hola, amiga mía.
2: Hola, Carrerita. Me imagino que habrán tenido un hermoso y larguito fin de semana.
1: Oiga, a ver, a disfrutar,
2: como
1: concho.
2: Siempre, escuchándote. Desde Valparaíso hermoso.

0: también mucho cariño a la Patita. Chao. Chao, chao.
1: Un abrazo grande para usted, Teresita. Saludos para Enrique también. Espero que también haya tenido un lindo fin de semana. Nosotros bien, oiga, está un cumpleaños, cabrón chico, andaba por ahí, ¿no? No, si la pasamos bien, ¿no? Bien descansado, paseado. No, todo bonito. No, muy feliz. 2:20 en su radio Regalona, su radio Carnaval. La radio que más se escucha. Por acá dice, buenas tardes, DJ, dice, de acá del jardín, María Cecilia. ¿Cómo están los muchachos ahí, los chiquillos? Un temita de Luchito y Rafael Cavich. Vale, ahí nos dejamos notadito, ¿eh? Vamos a Facebook, Red Carnaval, Quinta Región. Cantar alegre, mi serenata. Con mis amigos, con el carrera. Marcelo Ortiz, ¿cómo está el chanta? Pili Aracena, también saludos, Pili. Margarita Pérez, hola Ari, que tengas una buena tarde. Saludos desde Quillota, un abrazo grande para Quillota, tierra de mujeres muy guapas, ¿ah? Armando Pérez, buenas tardes, Eric. Un saludo de Vijuelas, un tema de los ojos verdes del llanero de la frontera. Bueno, ahora sí que viste un buen tema, cochino. Ya lo vamos a programar al tiro, ¿eh? Ojitos verdes, señor Carrera. Ojitos verdes, ¿qué sabe? María Angélica Castillo Fuentes. Hola, amigo Eric. El lindo martes para ti, el DJ Carrera. Oye, pero ese no eres tú, boom. En computación, en comparación, dice, ¿ah? Con las otras fotos, ahí te ves mayor y en las otras más adolescente. ¡Ah! No, si me ve. No, que algo pasa ahí con el. Algo pasa ahí con Iván. ¿Cómo le pusimos? Iván Ardiles, ¿ah? Iván Ardiles. Algo pasa ahí con don Iván Ardiles, que está haciendo las cosas. Cada vez me veo más joven en la foto, ¿ah? Cada vez me veo más joven. Algo pasa. Vanessa Martínez, ¿cómo está, amiga mía? Gusto saludarle. Fuera lindo que fuera así, ¿ah? ¿Eh? Uno empiece a rejuvenecer en vez de estar todo acabado, cabrón. Con dolores en la rodilla, en la espalda, la lecera, güey. Ya no sé ni cómo dormir ya. 2:23 en su radio Regalona, su radio Carnaval. Llegan los llaneros, ojitos verdes a la Carnaval.

0: Nos conocimos. Lo de la tarde con 28 minutos en su radio regalona, su radio carnaval. Déjame el cabello ahí, por favor. Eso, señor Carrera. ¿Qué dice el cochino por acá? A ver, aló.
1: Vamos a meter a Facebook para darle me gusta. Tres Carnaval, Quinta Región. La tío Rachero. Ah, me gusta. Oye. Oye, pero ¿quién es ese?
0: Es mi yo del futuro, del pasado, perdón, del pasado. El Benjamín. Oye, sí, pues ya estamos a 30. ¿Cuándo más, amigo? Aquí me están diciendo. Oye, yo voy a leer el mensaje porque después los jefes van a pensar que yo estoy reclamando al aire. Dice Eric, ¿cuándo pagan? El fin de semana me alcanzó solo para el costillar de pulpa. Y hoy estamos a cazuela de vienesa nomás porque no hay más. Estoy leyendo yo textualmente, ¿eh? Después pueden escuchar los jefes y decir, oye, ¿quién debe reclamando al aire? Entonces, ¡no! 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A ver, ¿qué otro mensaje que tenemos en Facebook? Por ahí dice Irma Torres, prefiero otra foto, dice, ajá, ¿cómo estás, Eric? Saludos desde Limache, saludos a la prima Magali. Ah, que se cuide, falta poco agosto. Oye, ya, prima Magali, va a ponerse medias largas nomás. Oye. Claro, no vayan sábanas de polar, porque no sé. Hay que cuidar a la prima, Loki Yanis, hola mi querido amigo Eric, espero que se encuentre muy bien junto al DJ Carrera. Soy Loki Yanis, acá en familia, escuchando la mejor música. Nos alegra mucho escuchar la Radio Carnaval, el Latido Ranchero. Quisiera pedir el temita de los hermanitas de los General Frontera. Ya lo vamos a programado. Gracias, que tenga una linda tarde. Le mandamos muchos cariños desde Hijuelas, guapetón. En la foto, salgo guapo, ¿cierto? Oy. Te digo al tiro, yo tenía 18 años en esa foto. ¿Cómo han pasado los años? Yo me acuerdo el día y la hora que me saqué esa foto. Para que se vino. Estaba tan enfermo ese día. Vamos a la música, señor Carrera. De ahí una pausa. 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
2: Esta es la hora. En la carnaval ya son las 14 horas con 42 minutos. 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

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Venga, le llenaron las dos, hermanita.

0: sí, ¿qué tal? Costilla. A ver, por acá. ¡Aló!
1: Hola, mi niño Iris, soy la Raquelita de la Ligua.
0: Hola, Raquelita, ¿cómo estás?
1: Quiero mandarle mucho saludo y mucha fuerza a mi pareja Jami Vicencio por la pérdida de su hermana, así que decirle
0: ya, pues,
1: al Jami que esté tranquilo, que la hermana está descansando. Así que alta fuerza también para la familia Vicencio Bascuñán, también Vicencio Neira, también Bascuñán, Gonzalo Bascuñán también. Y eso, pues, mi niñito, que ojalá haya tenido un bonito fin de semana junto a su familia. Quiero ver si me puede tocar el temita de los llaneros de la frontera, si no me equivoco, la canción a la hermana. También mandarle muchos saludos a la Llanita, al cementerio, a su maestra, la matriarca, a sus hijas, a su nietita, a su hijo, que ayer anduve por allá. Así que muchos besitos para ella y muchas gracias, que siempre cuando voy para su casita me acogen bien allá. Es un niñito bonito.
0: Oiga, amiga mía, mire, no tengo ese tiempo. O sea, es que el de las dos hermanitas son otras cosas, po. Lo que podemos hacer es tocar el de los llaneros de la frontera, Nadie es eterno. Y porque tengo ya programado las dos hermanitas, por eso la vamos a tocar al final, sí. ¿Vale? Seré su eterno agradecido. Por acá, saludos, amigo personal del. ¡Ah! ¡Sale, cochino! Me mandó una foto el Ronald de Broca, de cabrón, de jovencito. Marcia Capo, ¿cómo está, amiga mía? Gusto saludarle. Vamos con el llanero de la frontera, pues, para nuestra amiga y para su pareja, que lamentablemente perdió a su hermana, pues. Nadie es eterno. 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

0: Ya llegamos al final del programa, señor Carrera. 5 minutos nos separan ya de las 15 horas, viejo Marindo. ¿Qué dice el Ronald? ¿Está desocupado? Parece el Ronald.
1: No, así me voy a ver a los 70 años, compa.
0: No, yo creo que así te ves. Iván Ardile nomás, que anda haciendo pura lecera ahí en Facebook, ¿eh? Cada vez más joven me ponen la foto.
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0: Oiga, nos vamos, señor Carrera, agradecido de la sintonía el día de hoy. 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Un abrazo grande, ¿eh? Que estén muy, pero muy bien.
3: Muy feliz.
0: Que la pasen bonito. La tarde de día martes nos encontramos mañana, Dios mediante, a partir de las 13 horas.

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0: 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Vamos a tirar la suerte, a mirar huesito. Quiero mirar por qué usted ha tenido tanto fracaso. Si le hablo con la verdad, me dice gracias. Si le miento, réteme, hágame quedar mal. Quiero saber por qué ha fracasado, por qué hay lágrima, por qué hay tristeza. Llame, nombre, fecha, nacimiento, le contesta la secretaria, le toma el dato, yo le devuelvo llamado. Aló, ¿con quién hablo? Deme su nombre.
3: Aló.
0: Hola, ¿sí?
3: Hola, Jimena.
0: Gracias, hermana mía. Sí. ¿De qué lugar se comunica?
3: Iquique.
0: Gracias, al norte lindo de Chile. Su fecha de nacimiento, por favor.
3: ¿Perdón?
0: La fecha tuya.
3: Es el 17 de febrero.
0: ¿De qué año?
3: 62.
0: Quiero que por favor me escuche, le voy a orientar, no vaya a poner altavoz. Escúcheme con atención, vamos a mirar unas cartas y pidamos a través de tu fecha que se abran las tres puertas más importantes. ¿Qué? La salud, el dinero y el amor. Son las energías vivas de Dios Padre. Regáleme un minuto, mamá, para que yo le pueda orientar.
3: Yeah.
0: ¿Correcto? Las primeras cartas que estoy viendo me están mostrando de una unión que lucha, de un hogar que ha estado en mucha dificultad, hermana mía.
3: Sí.
0: ¿Es así o no es así?
3: Exacto.
0: ¿Cuánto lleva de unión usted con esta persona?
3: 6 años.
0: Que Dios me le bendiga.
3: Amén.
0: Y le voy a decir que hay amor, si no, no estuvieran tantos años juntos.
3: Ajá.
0: Pero hay envidias en la relación, enemigos ocultos. Hay personas muy de acuerdo que estén juntos, pero hay otros que desde el inicio de la relación los han querido ver separados. Están muy alejados, se quieren, pero están alejados como pareja y distanciados hasta en la misma intimidad. Esa energía bonita se ha perdido lentamente. Le voy a decir, hermana mía, que usted tiene que luchar lo que quiere, es mi consejo. Luche lo que quiere, luche esta relación porque está siendo bien correspondida. Hágala fuerte, porque ustedes dos pueden llegar muy lejos. Lo que pasa es que hay envidias y las envidias bloquean. No solo usted ha venido mal en la parte sentimental con ese hogar, han venido mal económicamente. Salud se ha perdido porque últimamente se ha notado cansada, ha notado hasta aburrimiento, tristeza. Comienzos de depresión, ¿lo ha notado?
3: Sí.
0: Todo esto hay que alejar, hay que limpiar la casa donde vive, armonizar el hogar. Quiero regalarle los elementos de vida. ¿Sabe cuáles son los elementos de vida? El paquete Putumayo. Si usted me los recibe, se los regalo porque yo sé que usted usa estos elementos con fe en Dios y va a florecer, va a servir, va a ser fuerte el hogar. Hay personas de la misma familia que critican y murmuran de su hogar y lo han cargado con malas energías. Yo quiero que se proteja con estos elementos porque son elementos que me le van a dar fuerza y salud. La voy a esperar, hermana mía, en que Dios me permita darle estas cositas. Si no se las hago llegar, se las entrego personalmente. Pero esté atenta porque yo le devuelvo el llamado, ¿correcto?
3: Bueno.
0: ¿Le hablé con verdad?
3: ¿Perdón?
0: ¿Le hablé con verdad?
3: Sí, de todas maneras.
0: Yo le agradezco la confianza que nos brinda. Gracias por ese minuto de su tiempo. Hasta pronto, hermano.
3: Igual, bendiciones.
0: A usted, gracias.
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0: 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Envíe WhatsApp. Nombre, problema, fecha de nacimiento, lugar donde me escribe, yo le oriento. Aló, ¿con quién hablo? Tengo un llamado más. Aló, deme su nombre.
1: Con Luis Benavide.
2: Amigo Luis, dando gracias, Tarcicio, ¿de qué parte me está llamando?
1: De Talca.
2: Dios bendiga la sintonía linda. ¿Cómo le ha parecido el programa de la televisión?
1: Mire, lo vi ese día y llamé para saber cómo es la cuestión, porque como le contaban a otras personas.
2: Escúcheme bien, hoy Dios le socorrió y vamos a orientarlo. Dame la fecha de nacimiento.
1: El 18 de noviembre.
2: Sí.
1: De 1966.
2: Ponga en su mente, en su corazón, su vida, su familia, su hogar. Ponga a sus seres queridos. Déjeme, yo abro tres puertas aquí a través de las cartas que representan la salud, el dinero y el amor. ¿Correcto? Y lo que yo vea acá, mi obligación es de hablarle con la verdad. Lo primero que lo veo estancado, amarrado, impedido para salir adelante. Una suerte marchita, no de ahora, una suerte marchita que viene de años atrás. Se han cerrado las tres puertas importantes, especialmente la parte económica, la parte laboral, porque de tantos años de lucha, lo que hoy tienes es prácticamente nada. ¿Es verdad o es mentira, hermano mío?
1: Sí.
2: Ha trabajado tanto y hoy se siente decepcionado porque no tiene un ahorro para su vejez. ¿Es verdad o es mentira?
1: Sí.
2: Sentimentalmente también cruzado. Hay amor, el amor de la familia, el amor de los hijos. Hay gente que te quiere mucho, pero usted se siente solo. Hay momentos de depresión también. O dígame si le estoy mintiendo lo que me hablan el tarot chamánico.
1: No.
2: Hay ataduras del pasado, hay amarres a su suerte. Usted debería estar muy bien, porque su suerte es bonita, pero se la marchitaron, se la arruinaron desde el pasado. Quiero regalarle el paquete Putumayo. Quiero que abramos las tres puertas: salud, dinero y amor. Y si hay cosa mala, vamos a poner a la mano de Manitú Dios del cielo, porque él es el que aleja todo lo malo, ¿correcto? Estos elementos se los envío, se los regalo, porque yo sé que el que amor siembra, amor cosecha. ¿Me los recibe con cariño?
1: Sí.
2: Y le voy a comunicar de una atadura que viene del pasado, cuando tenías una unión bella, cuando había una suerte bonita. Desde allí vienen cosas malas. Le voy a devolver un llamado. Si no es en el transcurso del día, si no es ahora, en el transcurso del día le llamo, pero le voy a sacar de la duda y vamos a saber lo que está pasando, ¿correcto?
1: Ya. Yeah.
2: Le tomo nota exacta y le envío estas cositas porque yo sé que le van a servir. ¿Le gustó el llamado?
1: Sí.
2: Gracias a la confianza que me brinda, y no se conforme con el llamado, a levantar esa mala suerte, a recibir el paquete Putumayo. Bendición, gracias por su atención.
1: Ya, yeah, gracias a okay. Usted.
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5: Esta es la hora. En su radio regalona ya son las 15 horas con 24 minutos.
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5: Esta es la hora. En su radio regalona ya son las 15 horas con 44 minutos. 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
2: Esta es la hora. Esta es la hora en la Carnaval, 16 horas con 7 minutos. ¡Hace frío! 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

0: चले चले चले पícale pícale pícale. ¿Qué tal? ¿Cómo están? Buenas tardes. Bienvenidos, bienvenidas al toque, al tirito del día de hoy, jornada del Super Martes. Super Martes 30 de junio acá en la Carnaval. ¡Rico! ¡Se acabó! Acá estamos para acompañarles, chiquillos, hasta las 18 horas, hasta las 6 de la tarde. ¿Cómo estuvo ese fin de semana? Oiga, ¿cómo lo pasó, amigo? ¿Cómo lo pasó, amiga? ¿Descansó? ¿Compartió ahí con la familia? De vuelta a la realidad, fuimos buenos. Bueno, nosotros le estuvimos acompañando ayer también, acá, pero estuvimos en la mañanita. Estuvimos haciendo el matinal ayer, así que ahí estuvimos. Bien, vamos a comenzar. Recuerde que usted puede pedir su canción, puede enviar su saludito a través de nuestro WhatsAppito regalón. Mi querido Franquito Andrés, vaya a habilitar el WhatsAppito, por favor.
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0: Ahí está el WhatsApp, más 569-7288-6470. Pida su cancioncita nomás, envíe su saludito, porque acá le vamos a estar recibiendo, vamos a estar escuchando sus audios, vamos a estar leyendo sus mensajes, todo eso y mucho más. Así que póngale nomás, comienza el toque al tirito de la...

0: Con 28 minutos acá en la número 1, su radio regalona, su radio carnaval. Vamos a ir al WhatsAppito, van llegando saludos por ahí a través de nuestro WhatsApp.
1: Mano fría.
0: Así es que, por favor, mi querido Franquito Andrés, habilíteme de inmediato el WhatsAppito regalón de la carnaval.
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0: Vamos a ir a ver quién anda por ahí a través de nuestro WhatsAppito regalón en esta tardecita del Super Martes. Hola.
3: Hola, Germán, buenas tardes.
0: Hola.
3: Quisiera un saludo para Duarte Blanca, para su pareja Juan. Están en la casita, mejor dicho, están en la calera.
0: Ajá.
3: Al médico. Así que le vaya a ver todas las cosas, ¿no? Una canción.
0: A ver.
3: De...
0: ¿Cuál? A ver.
3: Los peregrinos del amor. Me dan ganas de gritar.
0: Ah, la acabamos de tocar.
3: Esa canción. Gracias, Germán. Lo estaremos escuchando mañana.
0: Vale, compadrito,
3: si
0: le
3: Dios
0: mando.
3: Así lo permite.
0: Eso. Le mando un abrazo grande. Cuídese mucho. Acabamos de tocar el tema, compadrito. ¿Ah? Vamos con otro, compa. Le mando un abrazo para usted, amigo Rodrigo, para su mamita, para toda la familia. ¿Qué dice por acá? Buenas tardes, Germán. Quería mandar un saludo para Gladys, un temita. Juan Luis Guerra, te regalo una rosa de parte de Luchito. Como siempre, los enamorados del toque, lo alterito. Te regalo una rosa que la encontré en el cap. Es bonito ese tema, ¿no? De Juan Luis Guerra, por favor, búsquemelo. Y se lo programamos de inmediato más al Luchito para regalárselo a la amiga Gladys, con mucho cariño. A ver, ¿qué tenemos? Luego nos vamos a revisar más saluditos en el WhatsApp. Vale, luego nos vamos a revisar más saludos, porque ya nos tenemos que ir a la pausa. Acá está Juan Luis Guerra.

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2: Esta es la hora. Esta es la hora en la Carnaval, 16 horas con 41 minutos. 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

0: acompañándoles en el toque al alterito de su radio Carnaval en este super día martes. 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Vamos al WhatsAppito regalón, compadrito.
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0: Buenas tardes, Germán. Dice por acá que tengas una excelente tarde. Mi querida Jessy, ¿cómo le va? ¿Me puede regalar un tema de la banda tropical? Ya, pues van a estar los chiquillos de la banda tropical este día sábado ahí en el Casino Media Luna El Melón, celebrando junto a la Charito del tío Emilio sus 16 años. Va a estar muy bueno. Vaya, vaya, vaya, vaya, vaya.

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3: Esta es la hora.
4: Esta es la hora en su Radio Carnaval, 17 horas con 11 minutos.
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0: estamos acompañándoles en esta tardecita maravillosa del super día martes acá en su radio, regalona su radio carnaval. ¿Cómo está el WhatsAppito? Vamos a ver quién anda por ahí a través de nuestro WhatsApp.
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2: Ya escuché el tema y tocó el tema recién de Los Peregrinos del Amor, así que... Disculpa, quiero esa canción de...
0: A ver.
2: Los Maquinos Alegres.
0: ¿Cuál?
2: María Elena. Esa quiero, ¿ya? Porque escuché recién esa canción.
0: Sí,
2: no la había notado. Pero la escuché recién. Ahí le mando su audio.
0: Ya, compadrito. Le mando un abrazo grande. Cuídense mucho, gracias. Búsqueme a los Lumaquinos Alegres, por favor. Ahí le programamos el María, María, María Elena. María, María, lindo Morena. Ya, mientras Franquito me busca el temita, yo les tengo que contar un tremendo datito, compadrito. En esta tardecita maravillosa, acompañándoles a través de la carnaval junto a Carnicería Donde Juanito. 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Acompañándoles a ustedes también. Poniéndole bueno, programando buenas canciones. Con la mejor compañía, ritmo, sabor, alegría, buena onda, buena vibra. A través de la número uno, vamos con más música. Seguimos acompañándoles acá en su radio regalona, su radio carnaval. Acá está Lulu Maquinos Alegres.

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4: Esta es la hora.
5: Esta es la hora en su Radio Carnaval, 17 horas con 40 minutos.
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0: hermoso tema que te estáis tirando, Franquito Andrés. Bueno, tema. 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Acá le estamos acompañando en esta tardecita maravillosa a través de la Carnaval, la número uno de Chile, junto a Radio Taxis Omega. 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Con nosotros a esta hora seguimos disfrutando esta tardecita maravillosa a través de su radio Carnaval. Poniéndole con todo. Haciéndole el aguante a usted que está en la peguita a esta hora. Fue a trabajar hoy día, ¿no? Le tocó trabajar. Fue bueno. 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Ya lo sabe, con nosotros ahí está ahora a través de la número uno, la Radio Carnaval. Vamos al WhatsAppito. Hay WhatsAppitos por ahí. Vamos a ver si alcanzamos a tirar todos los mensajitos del WhatsApp.
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0: A ver, por acá dice, hola, soy Jorgito de Puente Alto. Buena, Jorgito, ¿cómo va todo, compa? Un saludo para Abu, que nos está ayudando a ordenar hoy. Gracias, muy buena la radio con el tema Mueble, mueble el pollo. ¿No será el mueble el pollo de los cachureos? Muévame el pollo, por favor. Ah, pero me dice Franquito que esos temas no los tenemos, compadre. No son como para tocarla acá en la radio. No tenemos ese temita, échenos esa perdonadita, compa. No se nos vaya a enojar, ve que me enojó el hombre. No se nos vaya a enojar. A ver, ¿qué tenemos por acá? Tenemos audios aquí a través del WhatsApp de la Carnaval. Hola.
2: Hola, Germancito, ¿cómo estás?
0: Oli.
2: Linda tardecita para ti. Hace mucho ratito que no te hablo, pero eso no quiere decir que no te escuche.
0: Mira qué lindo.
2: Germancito, ¿tú Diga. Serías tan amable de programarme un mix o unos temitas de la Sonora Malecón? Por favor, gracias.
0: De la Malecón.
2: Besito desde Quillota, Germancito.
0: Saludos, mi corazón. Saludos para usted. Gracias por estar ahí. Claro, hace rato que no llegaba por acá la Carmencita. Le mandamos un beso grande, un abrazo gigante. Cuídese mucho. Gracias por estar ahí en la sintonía de la Carnaval. Búsqueme algo, por favor, de la Sonora Malecón. La Sonora Malecón. A ver si me encuentra algo, por favor, para la Carmencita. ¿Queremos otro WhatsAppito mientras? Y así le pegamos dos temitas, ¿no? Germán, un tema para Luis de Gladys. Ahí llegó la amiga Gladys. Te amaré toda la vida, de Javier Solís. Ya, vámonos con eso. Y después cerramos más bailable, ¿no? Bacán, bacán. Vamos con eso entonces, con Javier Solís para el amigo Luchito. De parte de la amiga Gladys. Acá en el toque, el alterito de la carnaval.

0: La gran Sonora Malecón, tremendo. Y ya nos tenemos aquí, Franquito, pero tenemos otro más por ahí en el WhatsAppito, ¿no? Alcanzamos a irnos con ese último.
1: Buena, buena, Germancito, ¿cómo estamos, papito?
0: Buena, compa.
1: Quería mandar un saludito a todos los carnavaleros, a usted y a Franquito.
0: Vale, compa.
1: Mano, quería pedirle un temita. Usted sabe, reggaetón clásico.
0: Eso, old school.
1: Cualquiera de Jowell y Randy, papito, porfa. Y un saludo ahí a mi hermanita que vino a ayudarme a la panadería hoy día.
0: Buena, gigante, compadrito. Le mando un abrazo gigante.

Nosotros nos vamos, nos despedimos y mañana a las 4 de la tarde estaremos por acá. ¿Qué dice ahí? Porque ya si viene Morocho, a las 7 si viene Juanito Alarcón. El Morocho Sabrosón con el Regreso a Casa y el Viva la Noche de la Carnaval. Usted no se lo pierda. Nos vamos, un abrazo, hasta mañana. Nos vamos a despedir con esto de Yo, Wally Randy. Chao.

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2: Esta es la hora. En la Carnaval ya son las 18 horas con 15 minutos. 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
6: Esta es la hora. En la Carnaval ya son las 18 horas con 37 minutos. 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
3: Esta es la hora.
4: En su radio regalona ya son las 19 horas con 7 minutos.
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Mama G. Buenas tardes, buenas tardes, buenas tardes. Ya llegamos, llegamos. ¿Cómo están, chiquillos? Buenas tardes. ¿Cómo están, sí? Los machos de la cumbia. Los mismos que se van a presentar en el carnavalazo. ¿Cómo están, chiquillos? Buenas tardes. ¿Cómo están? Gusto saludarles. Bienvenido. Buenas tardes.

Saludos para toda mi gente de San Felipe. ¿Cómo está Sanfe? ¿Cómo está la gente de Ovalle esta hora? ¿Cómo está la gente de Ovalle? ¿Cómo está Carlito Ramos? ¿Ves que me acuerdo de Carlito Ramos? Me acuerdo que me tiene prometido un viaje allá, pero no. ¿Han visto las patas de pollo cómo son? ¿Dura? Así, no. Saludos al... ¿Cómo se llama el socio que está antes que yo? El maniático. El otro día le hablé por Facebook y me dijo... ¿Así de muleta? Dije, oiga, publicó una foto de la selección chilena y nos dejó afuera. Hay que publicarlo. Publicó la foto de la selección chilena de la carnaval de Ovalle y el maniático... No, dejó afuera. A mí ya el meche. No sabe nada que somos los goleadores de la carnaval de acá de Viña. Bueno, en todo caso el meche a la pura laucha, hay que decirlo, pura laucha. Saludos para todos los coleguitas de Ovalle, carnaval de Ovalle. No, si no digo. Puse una foto del mundial. No. Y le mandé una. Nos dejó afuera. Más encima Carlito Ramos puso una foto de cuando tenía como 18 años.

0: 89. Última semana de vacaciones. Tan aburrido tener las bendiciones en la casa, ¿no? ¡Sí, señor!
1: Una canción.
0: Sí, señor.
1: Un saludo.
0: Sí, señor.
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0: Estamos listos. Buenas tardes.
1: 69.
0: Buenas tardes. Un saludo, Morochito, camino a casa con Rolando. Y con la amante del Rolando, Margot. Margot Cerda. Somos modernos, Morochito. No, busca a la mujer y a la amante. No, qué bueno. Saludos. Un gran saludo para todos, chicos, ¿ah?

femminile non puoi andare giocando ahí. Morocito tirato de la talla nomás. Saludos para Naldito, saludos para todos, buena onda. Hola Juanito, amigo mío, ¿cómo estás? Hoy estoy de cumpleaños.

0: Amigo, cuando dice lo...
1: Buena, pues malo, pa'l catre.
0: ¿A qué se refiere con eso, amigo? Que estaba dando mal, un pájaro, un tiro, le dio el tiro.
2: Chito, nuevamente la tía Paola patiperreando en estas vacaciones.
0: Qué rico.
2: Ya de vuelta a la casa, sí, andaba de compras. Hoy le pido un saludo a mi marido que va a trabajar ahora. Está ya escuchando desde la casa porque se logró instalar un equipo más antiguo que yo y dejarme la carnaval conectada.
0: Qué bueno.
2: Que tengas una excelente semana.
0: Eso, muchas gracias. Por lo que han dicho por ahí las chiquillas. Las chiquillas que nosotros hemos visto por ahí me dijeron, Monochito, esta semana es como los conductores de micro. ¿Cómo eso? Es la semana cortita. La chiquilla lo dice, no yo. Muy buenas tardes, chicos. Monochito, usted le voy a mandar un saludo. Le voy a mandar un saludo a la tripulación del buque

Una saluda ahí, ¿no? ¿Qué traen, amigo? ¿Qué traen para acá? Al buque tanque Arica, ¿qué traen? Traen combustible, ¿no? Para que tengo. Estoy a medio tanque, ¿no, amigo? Bueno, chicos, ¿cómo estaba usted? Pues ya saludar a mi esposa que hoy está en el cumpleaños. A Bernarda Flores de parte de la familia, pero por supuesto. Mucha felicidad para todos los que están de cumpleaños. De parte de su esposo Alejandro Vidal, de Miraflores.

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Los viejos, ¿cómo tienen que ser castigados el día de ayer? Viendo películas. Mi amorcito, ¿para qué vamos a salir? Hagamos una cosita aquí tranquilito, quiero ver el partido. No. Pero bien. Quiero contarles que el día de hoy, o sea, ya subimos ya que Francia le ganó a Suecia. Ya. Y ahora a las 21 horas 9 de la noche se enfrenta México con Ecuador. Se está jugando el partido de Copa Chile, Audax Italiano con Palestino. Y también a las 20:30 horas juega la Católica con Everton. Bueno, están buenos los partidos. De repente dice, ¿quién va a ganar? Hoy en día ya nadie puede decir no. Es que ayer, ¿cómo estuvo el partido? Los brasileños, ¿cómo ahí? No voy a decir nada mejor que tenían apretado.

0: Buenas. Te habla Janito, compadre.
1: Buenas, Janito.
0: Mándale saludos a mi compadre Deipo.
1: Al Deipo.
0: De la Vela del Norte.
1: Allá en la Vela del Norte. Está escuchando.
0: Un tema escuchando. Bueno.
1: El venado. El venado.
0: Que llegan al corazón.
1: ¿Cuál? El venado. No. Ay, compadre. Buenas tardes, Monochito Crack, ¿cómo está? Acá en Antofagasta, oyéndolo en familia, Monochito, un abrazo grande de su amigo partner David. Lo queremos mucho, amigo. Ay, también. Y también te quiero, amigo. Ay, mi compadre David. Justo te estaban enviando un saludo, David, ¿eh? Te estaba enviando un saludo, Fernando Bastén. Tu eterno enamorado. No. Amigo por siempre. ¿Qué tal nomástico el día de hoy? Adolfo. Ay, déjale. Gracias, profesor. Veo que anda enchufadito hoy día. Buenas tardes, Monochito. Que tengas una excelente semana corta. ¿Cómo es eso, corta? Todas las buenas vibras para ti en el programa el día de hoy. Santoral Adolfo, hoy día. Gracias.

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0: Jorgito, un saludo para mi amigo, para mi partner, para mi amigo personal, el Janito.
1: Luzo como yo, con otro lado.
2: Ya, ¿y yo qué soy, man? Yo no soy tu amigo personal.
0: Para mi partner, para mi amigo personal, el Janito.
2: Y a mí que me laro los perros.

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6: Esta es la hora.
7: En su radio regalona ya son las 19 horas con 42 minutos.
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0: contento de haberlo visto hoy. Hoy día también la vi. A la Alejandra Beatriz Ramírez. Alejandra Beatriz, le dije yo. ¿Cómo está, querida amiga? Gusto saludarte. Y ya, pasando a la Alejandra Beatriz. Maribel Ortega, hola monochito, feliz de escucharlo, que tengas un excelente programa, gracias, gracias.
1: Llegó la hora de que empiece la fiesta, mi
0: Mary Tapia, ¿cómo estás?
1: No te quedes parado.
0: Julita González, ¿cómo siempre? ¿Cómo estás, Julita? Saludos, Julita González, saludos, mi amor.

0: veces me han dicho, Juanito, no pares, sigue, sigue, no pares, sigue, sigue. Estamos hablando radialmente, por si acaso, cuando la gente dice el fin de semana, Juanito, no te vayas, sigue, no pares, sigue, sigue. ¿Se entiende, verdad?
1: Tira para arriba, nunca para abajo.
0: Ya, seguimos. Quiero contarle, amigo mío, que hoy día... hoy día vamos a tener teléfono, ¿ah? Vamos a tener teléfono para que usted se comunique con nosotros. Sí. Y también le vamos a hacer una pregunta. Ya que está de moda esto que los locutores hagan preguntas a los auditores. Para que comenten, den su punto de vista, pero obviamente guardando las proporciones que estamos en la Radio Carnaval. Por ejemplo, si a mí me gustaría preguntarle a los auditores que están escuchando en la radio, ¿qué plato le pidió su bendición en las vacaciones de invierno? Porque uno típico que la mamá lo va a regalonear. Ya, ¿qué quieren? ¿Qué quieren? ¿Qué quieren? La mamá en 2 semanas, ¿cómo no le va a preguntar un día? ¿Qué quieren que le cocine el almuerzo para mañana? Me comenta, hay ningún problema.

0: Te pusiste celoso.
1: Sí, una gay.
0: Oye, Morechito, gracias a la radio.
1: Sí.
0: Con el amigo Davis somos unos grandes. Un gran amigo, compadre. Así que gracias a la radio. Ponele esa canción.
1: El venado.
0: Juan Charrasqueado.
1: Juan Charrasqueado, ya.
0: ¿Quién te arañó los cachetes, oye?

0: Oye, Morecito, mira, saltaste la puerta al tiro, al tiro, al tiro. Mi bendición, que ya tiene como 29 años. Me bacheteó todo el fin de semana, pero todo el fin de semana, hermano.
1: ¿Te bacheteó?
0: Y le dije yo, ¿qué pasa con tu mamá? No, mijo, mi mamá se fue de vacaciones.
1: Ya.
0: Bueno, él vive con la mamá, pues, bueno.
1: Ya. Ya, a sus. Ya, pero. Señor, usted. Ya, está bien. Pero también está de vacaciones, entiendo, ¿no? También está de vacaciones.
2: Buenas tardes, amigo nuestro, te habla tu amigo personal y quintano de corazón de siempre, Alejandro Sandelli, para saludarte como todos los días, Morocho, tú eres mi amigo personal, quinterano, chorizo, bueno para la pega, bueno para la pelota y bueno para las tarjetas rojas y amarillas. Oiga, saludos a Carlitos Sá, compadre, que están los dios también, mi amigo personal, y a toda la familia, que no, te amo mucho, te quiero mucho, Alejandro.

usted nos comenta. ¿Qué cosa rica le vio la mamá? ¿Por qué no me ganan? No. Mi mamá, cuando me decía, Juanito, ¿qué va a querer en las vacaciones que le cocine un almuerzo rico? Yo era siempre típica esa, la papita frita con pollito asado. Pollito asado tenía, yo le decía, mamá, tenía que, si tú me das pollito asado, tiene que ser de Toñito Pre.

0: hoy día último día del mes de junio. Vamos a entrar a julio ya. ¿Cuándo es el día de la mitad del año?
1: ¿Qué más?
0: ¿Cuándo es el día? Se me olvidó.

pastillado le habrá dolido la cabeza.

0: miércoles.
1: En los próximos días se viene una ola de frío, una ola de frío. Si viene una ola de frío, chiquillos, ¿sabes? Para todos los que... Menos mal que las bendiciones van a estar en la casa. Ay, se hace tanto frío. Gordo. Ah. Dime que una siempre... ¿Por qué Mariano le dice que mi amorcito? ¿Sí o no, chiquillo? Chiquilla, ustedes están conmigo, ¿no? ¿Qué le dice? Gordo. Ah. Mi amorcito. Ah. Mira, si hace tanto frío. Lo veo y me da, no sé, me da cosa aquí que se levante. Mejor lo voy a dejar acostado. Ya. ¿Qué opinas? ¿Y tú lo dejamos, no? Sí, po. Ya tú tenés que levantarte, ¿eh? Ya es hora.

de decirle así, contesta como la gente, po. ¿No? Nunca le ha dado esa... ¿No? ¡Gordo! ¡Gordo! Y el gordo se hace el Larry. ¡Gordo! Porque él